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0: Muy buen día, ¿qué dicen? ¿Cómo les va? Bienvenidos a la mañana de hoy. Bienvenidos a la mañana del jueves 17 de septiembre. Bienvenidos a este buenísimo, maravilloso primaveral día que tenemos en este día. Muy buena manera para empezar un día y claro está, con un claro anticipo de lo que se viene, cuenta regresiva para la primavera y por supuesto la estamos viviendo y a pleno, disfrutando ya desde muy tempranito y a través del dial, como siempre, en FM Ciudad en 93.3. Agradecidos como cada mañana porque están allí del otro lado, arrancando su día con nosotros, eligiéndonos como cada mañana, permitiéndonos esta ida y vuelta de cada día, claro, y la invitación para que se queden 5 horas a pura a toda radio que nos esperan hoy, hasta la 1 de la tarde, actualidad, información y muy buena música.
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Esperemos que a partir de hoy sucedan muchas cosas lindas como la que va a pasar ahora. Es un hermano nuestro, es un exitosísimo conductor y cantor.

0: descubrí. Arranque musical, empezábamos y con música esta mañana de hoy, como siempre, claro, con folclore, como ocurre habitualmente y en este caso en la mañana de hoy. Mañana que compartimos a través del dial en FM Ciudad de 93.3 y que, bueno, nos permite esta ida y vuelta que nos une a través del dial, a través de FM Ciudad, de lunes a viernes y hasta la una de la tarde. Y claro está, agradecidos, como lo dije en el comienzo, de que estén allí, del otro lado, en frecuencia y en sintonía de 93.3. Gracias realmente por elegirnos como cada mañana. Y los invito a que se queden ahí pegaditos al dial, como siempre, en FM Ciudad y hasta la una de la tarde, para compartir actualidad, información, buena música en esta, la mañana y la emisión de hoy aquí en este Buen Día Ciudad.
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Las 8 y 26 exactamente en la mañana de hoy, en esta, la mañana del jueves 17 de septiembre. Bueno, recuerden que se comunican con nosotros a través del 2355-411032. La manera ágil, rápida, como siempre, para elegir y programar el tema que quieren escuchar, para que suene lo que quieren dedicar, para que nos dejen algún saludo, alguna opinión, alguna inquietud, bueno, lo que quieran y lo que necesiten, como siempre, con esa oportunidad de libertad de expresión y, lógicamente, pudiendo también, claro, ser partícipes no solo de programar música, sino y también de participar en el desarrollo periodístico de la mañana de hoy. WhatsApp de audio, de texto, imagen, quien lo quiera, por supuesto, al 2355411032.

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Así estamos, viviendo y compartiendo la mañana de este día jueves, hermoso jueves, Si la primavera nos quería anticipar un poco de lo que se viene y de lo bueno que ofrece, tiene que ver con este día. Hoy tenemos un día realmente primaveral, hoy es un día estupendo el que tenemos, con una temperatura sumamente agradable. Se espera una temperatura muy cálida. Hoy vamos a tener la temperatura más importante de todos estos días, y creo de esta última parte del año, hoy será lo más cálido que vamos a tener, con un solazo bien tempranito ya, que realmente inspira, sin duda alguna. Pero bueno, hablaremos del clima en un ratito nada más. Te voy a contar qué es lo que va a pasar a lo largo del día, si se mantiene el sol, el cielo tal como amaneció, qué vamos a tener en cuanto a temperaturas, qué viento y de qué dirección, por supuesto, a lo largo de todo este día jueves. Pero quiero, y en este caso, hablar también en cuanto a información de todo lo ocurrido en materia de juegos. Quiero contarles todo lo que pasó anoche en materia de juegos. Les quiero anticipar lo que se viene para hoy, teniendo en cuenta que anoche además fue el día más importante de la semana. Recordemos que tuvimos durante el día de ayer, o la noche de ayer, lo más importante de cada semana, como cada miércoles, y además con resultados importantes que sin duda alguna celebra algún que otro apostador de acuerdo a lo que ha sucedido. Ya te lo cuento. La cabeza anoche para la ciudad, 2933-2933. Completaron los 10, 625, 902, 531, 618, 574, 166, 497, 339 y el 610. En la provincia de Buenos Aires, el primer premio, 9135, 9135. Completaron los 10, 699, 890, 979, 744, 315, 116, 987, 565 y el 940. En Santa Fe, el primer premio, 267, la cabeza para Córdoba, el 332, el primer premio para Entre Ríos, el 070, y la cabeza en Montevideo, el 232. Esto es lo que tiene que ver con quinielas: 933 en la ciudad, 135 en la provincia, 267 en Santa Fe, 332 en Córdoba, 070 en Entre Ríos y el 232 en Montevideo. Hablemos ahora de lo que tiene que ver con Loto. Recordemos lo que anoche pasó en materia también de Loto, uno de los juegos que ofrecen cifras realmente millonarias. La versión tradicional quedó vacante, 3.976 millones de pesos acumulados ya en esta versión. La versión Match, en este caso, también quedó vacante, con un pozo de 1.843 millones de pesos. Y la versión Desquite, que también quedó vacante, con un pozo de 2.396 millones de acumulado ya. En el Salio Sale, con 5 aciertos, 8 son los ganadores, cada uno cobrará casi 5 millones de pesos, 4.997.000 pesos. Hablemos ahora de lo que dejó el Kini, la versión tradicional, y atentos, porque hubo, a falta de uno, dos ganadores. ¿Cuánto cobrará cada uno de estos dos ganadores? 1.374 millones de pesos, una cifra realmente importantísima para cada uno de estos dos apostadores que acertaron el 13, 14, 16, 19, 20 y 29. De esta manera cobrarán, como les conté, más de 1.374 millones de pesos. Hablemos ahora de la segunda vuelta, que quedó vacante ya con un acumulado de 3.109 millones de pesos, muchísima plata. Y la versión revancha, que sigue siendo la vedette en la Argentina hoy en cuanto a materia de juegos, que también quedó vacante y con un acumulado ya de 8.563 millones de pesos. Muchísimo dinero, realmente lo que ofrece la versión revancha ya como base y acumulado para la jugada del fin de semana es un pozo realmente importantísimo. Y en el siempre sale, 10 fueron los apostadores que, con 5 aciertos, cobrarán en este caso más de 39 millones de pesos. Esto fue, en resumen, todo lo que ocurrió durante la noche de ayer. Lo más importante, dos ganadores, cada uno de ellos cobrando 1.374 millones de pesos de la versión tradicional del Kini,
Esto es lo que dejó como más importante y trascendente la noche del miércoles. ¿Qué va a pasar hoy? Bueno, hoy es un día de quinielas, como todos y cada día, y también, y por qué no, la oportunidad de poder, quien lo quiera ya madrugar en este sentido, realizar su apuesta para Loto y Quini del próximo fin de semana.

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0: pasarán.
1: 9 y 5 en la mañana de hoy, en esta mañana de hoy jueves, hermosa mañana, realmente tenemos un clima estupendo. En un instante, ya te cuento todo lo que tiene que ver con el clima, lo que se viene justamente para este día de hoy, que es lo que vamos a tener a lo largo de todo este día, hablando justamente de clima.

0: Bueno, entre otros pasó el chaqueño Palavecino, tema que nos habían pedido y propuesto hace algún rato nada más, ¿eh? Nos estaba escribiendo Alejandra, era una de las que mandaba mensajito y muy tempranito, madrugadoras del día de hoy, me dice: buen día Hugo, ¿cómo andás? ¿Me pasás por algo del chaqueño? Porfa, gracias, cuenta, pide, pedía por acá algo, así que estaba dedicado para ella. Y con uno de los temas más emblemáticos, ¿eh? Además del chaqueño Palavecino, Amor Salvaje, eso fue lo que compartimos, lo que sonó, por supuesto, hace algún ratito nada más, antes de la tanda justamente. Bueno, Malagueña era lo que recién compartíamos, también pedido y propuesto por Mario hace algún rato.
1: Buen día, Hugo, pasame algún tema bien lindo, gracias.
0: Mari, que anda por ahí, me dice: buen día Mari, ¿cómo andamos? Bienvenida a la mañana, bien temprano, remadrugadora también. Bueno, Ramona, mira, una imagen del mate: ni el tiempo vuelve ni la vida se repite, sé feliz. Y cuánta verdad, ¿no? El tiempo imposible, no vuelve, la vida no se repite, lo digo siempre, más allá del pensamiento de muchos o algunos. Que hay una segunda, bueno, nadie me lo ha contado ni confirmado. Lo cierto es que la vida es una, y por eso es importante ser feliz. Y para ser feliz, la felicidad se construye cada día, nunca esperándola hacia adelante. Siempre hay que vivirla en el momento, en el día, construirla de esa manera, en ese día tras día. Así que, bueno, linda frase la de Ramona, que me pone: buen día Hugo, feliz jueves. Bueno, muchas gracias Ramona, también para vos.

Recuerden que con nosotros se comunican a través del 2355-411032. La manera rápida, ágil que tienen para poner música, para acercarnos información o lo que quieran en la mañana. WhatsApp de audio, texto al 2355-411032.

0: 13 minutos en la mañana del jueves. Y bueno, quiero ya compartir con ustedes la información que tiene que ver con el clima. Se los había prometido, es habitual a esta hora de la mañana, apenas arrancado, transitada la primera hora de programa, hacer un repaso por todo lo que tiene que ver con el clima y el pronóstico para este día. Bueno, ¿qué dice el pronóstico para hoy, para este jueves 17?
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0: pronóstico dice para el día de hoy, día realmente bárbaro, ¿eh? Tenemos un comienzo de día muy bueno, excelente, con un sol a pleno, con una buena temperatura, pero ya te confirmo lo que va a pasar en el resto del día. Más de lo mismo, por suerte. Hoy el cielo se muestra durante todo el día totalmente despejado, cielo, como digo siempre en estas situaciones, pintado de celeste azul como cada día bueno, con un sol a pleno, claro, sin nubes, permite que el sol tenga una intensidad y una acción realmente importante, por lo tanto, con una sensación térmica espectacular. La térmica prevista para el día de hoy, la máxima prevista para el día de hoy, 26 grados 5, una temperatura realmente importantísima, casi 27 grados, esta es la máxima prevista para el día de hoy, con un viento relativo, en realidad de 35 kilómetros, viento norte durante todo el día, esto es lo que nos espera para este día de hoy. Realmente un anticipo de primavera excelente, porque esto es lo mejor de la primavera. Mirá, 27 casi de temperatura, con un viento que en realidad no es lo más importante por suerte del día, y además con un cielo impecable que permite la acción del sol de manera impecable. Así que inmejorable día hoy, faltan poquitas horas o días para que inicie la primavera, pero nos dio un anticipo de lo que realmente es una buena primavera en este día de hoy. Así que bienvenido sea, los invito a disfrutar realmente porque el día es estupendo, de esos casi 27 grados de máxima que vamos a tener en la primera parte de la tarde, realmente muy bueno. Y en un ratito ya les cuento lo que se viene para el resto de la semana, desde aquí hasta el próximo domingo, incluso también, y por qué no, primera parte de la próxima.
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Buenos días, Hugo. Feliz día para vos, tu familia, todo Merino. Bueno, pude llamarte temprano, pero te voy a pedir para finalizar el folclore, para un buen remate, que un buen folclore, la zamba, la hermosa zamba de Hernán Figueroa Reyes, zamba del cantor enamorado, para rematar el folclore, la última, ¿eh? Bueno, Hugo, feliz día, parece que va a ser bueno, ¿eh? Bueno.

Pedidos, ¿eh? En ambos casos, Hernán Figueroa Reyes, nuestro querido amigo Talo que lo proponía, y los tres del Río, Marta que nos mandaba como siempre y cada día su mensajito, me dice: buen día familia de 93.3, que tengas todos un excelente día, si podés pasar Angelitos Negros, gracias, me cuenta y dice por acá Marta. Bueno, ahí estuvo Marta, los tres del Río y este Angelitos Negros que formó parte de la mañana ya.

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Hablando de algún mensaje pendiente, Omar, que anda por ahí, me dice: muy buenos días, Hugo, que tengas un lindo jueves. Bueno, muchas gracias, Omar, querido. Abrazo muy grande para vos. Ahí anda Juan, Omar, perdón, querido, como siempre, dejando su mensajito. Pichi, que me dice por acá: buen día, Hugo. Bueno, muy buen día, Pichi, escuchando la radio, sintonizando FM Ciudad en Coronel Granada. Le mando un abrazo muy grande para Pichi. Bueno, así pudimos complacer a Marta recién. Nos había pedido Angelitos Negros también en la mañana de hoy. Creo, mira, haber cumplido con todos y con todo en el día de hoy. Le quiero mandar un saludo a Marta. Martita, que hoy, bueno, utilizó la opción de Facebook. Nos mandaba un mensajito privado a través de las redes sociales, saludándonos como cada día. Así que aprovecho para mandarle un gran saludo a Marta, que anda en frecuencia, en sintonía también de 93.

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Y vamos a cerrar esta primera parte, como siempre, con el tango de cada día, el tango de cada mañana. Y este buen tiempo destinado y dedicado a lo nuestro, con mucho folclore, pero también con la música ciudadana que es nuestra y con orgullo, claro, lo decimos. Y compartimos, además, un tanguito cada día. Yo había quedado debiendo paciencia, ¿recuerdan? Es más, a quien lo pidió le dije paciencia. Y es lo que va a sonar en el día de hoy. Además, buena versión de este Paciencia. Hemos elegido al maestro Juan D'Arienzo, la voz de Alberto Echagüe y, por supuesto, el cierre este para esta primera mitad de programa de hoy.

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1: Chan, chan, el tango de cada día, el de cada mañana, el maestro Juan D'Arienzo, la voz de Alberto Echagüe y este Paciencia que veníamos debiendo, si no recuerdo, de ayer y que sonaba justamente en esta, la mañana de hoy, la mañana del jueves 17 de septiembre. 10 de la mañana exactamente en todo el país, tiempo de noticias.
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1: Los temas y los títulos más importantes en lo que habla el país y el mundo en la mañana de hoy, presentados como siempre por G36 para su actual dirección de calle 24 entre 7 y 9. Mileifico es lo que dice hoy uno de los temas centrales en el día de este día jueves, hablando claro en lugar de maléfico, mileifico. No contento con ignorar las leyes de financiamiento universitario y emergencia en discapacidad, en el proyecto del presupuesto 2027, el gobierno profundiza el ajuste en esas áreas. También arrasa con la ciencia y hasta golpea la asignación universal por hijo y también las asignaciones familiares que pierden el mecanismo automático de actualización. Los ricos, bien, gracias. Es lo que dice hoy uno de los temas centrales para este día. La corrupta muchachada. Un escándalo sacude a la Armada y la Defensa. Un capitán de navío fue acusado de liquidar sueldos unos 1.000 millones de pesos para beneficiar a 23 personas, entre ellas su esposa, sin vínculos con el arma. Además, esto tiene que ver justamente con uno de los hechos y los escándalos de corrupción que prácticamente a diario se van descubriendo del actual gobierno nacional. Por más de 1.000 millones, 23 personas, que además en su mayoría no están ligadas a la Armada, y una de ellas, la que más cobró justamente, la esposa de un capitán de navío que ahora es el acusado de liquidar estos sueldos por más de 1.000 millones de pesos. Para que la oscuridad no vuelva, a 50 años de la noche de los lápices, estudiantes se movilizaron en todo el país. En Cava, la marcha se acercó a San José 1111 y Cristina Fernández agradeció desde el balcón. Es lo que dice hoy otro de los títulos también en el día. Que se destaca también una cautelar por la soberanía. La jueza federal de Río Grande ordenó detener la exploración petrolera de las empresas Navitas y Roque Per en las Islas Malvinas. Lo cierto es que esto tiene que ver también con las Islas Malvinas y las empresas que allí están operando, trabajando y extrayendo petróleo de ese lugar en disputa. Más temas, Milei debate el presupuesto en cámara lenta para negociar votos con los gobernadores, es lo que dice, con una foto que lo muestra junto a su hermana, a Karina. Iniciativa del Ejecutivo, Malvinas, ingresó al Congreso el proyecto de ley de defensa de la soberanía nacional del gobierno. Equipamiento militar, lo publicó Ámbito Financiero, lo negó la Oficina de Respuesta Oficial y ahora lo confirma el presupuesto 2027. No solo que no habrá aumentos para las asignaciones familiares que quedarían congeladas, dejarían de ajustarse automáticamente, sino que ya además recordemos también se sigue desfinanciando y se profundiza aún el desfinanciamiento tanto en la universidad pública como así también en discapacidad. Pero no solo esto, sino que ya además se incrementa el presupuesto para la compra de equipamiento militar en un momento de crisis social y con necesidades básicas insatisfechas por parte de un porcentaje muy alto de la población. Duro informe de la auditoría. La Auditoría General de la Nación, la AGN, detecta irregularidades y peligra la prórroga de Aeropuertos Argentina. El contrato debe vencer en el 2028. En medio de turbulencias geopolíticas, carry trade global, ¿el franco suizo está listo para destronar al yen? Es la pregunta y tiene que ver justamente con uno de los temas centrales en cuanto a economía y finanzas, justamente en el mundo en este momento. Términos de intercambio récord, ¿cuánto puede durar el superciclo de commodities y cómo puede aprovecharlo la Argentina? Bueno, hablando y también de otros temas importantes, el Senado busca avanzar con reforma de biocombustibles y convertir en ley Inocencia Fiscal 2. La soberanía que lide, la soberanía que Londres recuperó y ahora le reclaman tiene que ver con un debate constitucional británico. Temas y títulos, lo que habla el país y el mundo en la mañana de hoy, presentados como siempre por G36.

hay que salir al sol, hay que volver a soñar. Bueno, todo es posible en un día como el de hoy, por supuesto, porque tenemos lindo sol y porque siempre y más allá del clima, siempre se puede y corresponde, tenemos que volver a soñar.

Linda, positiva, defender el lugar, qué lindo, me encanta. Salir al sol, volver a soñar, defender el lugar, cuántas frases y cuántas cosas lindas y bonitas que se puedan hacer, que son posibles, claro, y que por supuesto tienen que ser un claro objetivo para que se concreten. Decime si no te inspira un día como el de hoy, soleado, con una temperatura de máxima prevista para hoy de casi 27 grados, ni más ni menos, una primavera anticipada que tenemos cuando faltan todavía 4 días para que llegue definitiva y oficialmente la primavera 2026. Bueno, tengo un montonazo de mensajes. Anda mucha gente por allí del otro lado en frecuencia de 93.3 en FM Ciudad, que nos ayuda a elegir y programar música, que nos acerca información, que nos deja un saludo, que nos deja algún comentario, alguna inquietud, una opinión sobre algo. Bueno, podés hacerlo, como siempre. Comunicate con nosotros al 2355-411032.

Qué lindo tema, ¿eh? Qué lindo recuerdo. Celeste Carballo la recuerdan, cómo no, aquellos que vivieron y disfrutaron de la música ochentosa, pero también alguna generación más reciente que tiene oportunidad de acceder a aquella música de los 80 y que lógicamente, entre otros temas, quizá en algún momento encontró, descubrió este Es la vida que me alcanza, con esta versión Celeste Carballo. Impresionante, realmente espectacular tema. A ver un poquito.

0: Bueno, era un poquito. En realidad era para compartirlo todo al tema. Los voy a compensar con otro tema de Celeste Carballo que realmente es espectacular. Pero yo les voy a contar. Vieron que yo cuento todo. En realidad, a veces más de lo que corresponde. Pero tengo a un amigo en línea que me llamó para contarme algo un tanto íntimo y no tanto. Pero lo voy a saludar y que me cuente él para qué me llamó. Y cuando él me empezó a narrar por qué me llamaba y por qué para él hoy, 17 de septiembre, es un día especial, le digo, pará, me lo contás al aire, ¿te parece? Y claro, acá lo tengo. Miguelito Díaz, ¿cómo andás? Buen día.
1: Amigo, ¿qué tal? Buen día y gracias por el espacio un poquito. Realmente no quería interrumpirte, pero un día como hoy estoy orgulloso de tener el oficio que tengo. Y le quiero agradecer a los chicos de Guevara, a José, a Jorgito y a su papá, que fueron una de las pilares fundamentales para que yo hiciera lo que hago, el oficio que tengo y, qué sé yo, sin palabras, porque mucha cantidad de gente, clientes realmente que han confiado en mí y estoy muy, pero muy agradecido. Yo te digo y te cuento. Los dos primeros clientes no les tendría que ver arreglada, se las tendría que ver tirado a la zapatilla, a los dos. Al Daniel Roldán, que Bostero, hinche Boca, y Marquitos Espinosa, laburaban en el Diamante.
0: Mirá.
1: Vos sabés, los primeros dos pares de zapatillas que yo cosí fueron de los chicos estos. Y no me pagaron, me traían fruta.
0: Ah, mirá.
1: De regalo. Vos fijate qué zapatero barato que soy, ¿no?
0: Ay, claro.
1: Y bueno, en ese tiempo estaba la canchita de fútbol allá al lado del Taca Ropero, sobre la avenida, ¿te acordás?
0: Claro, acá cerquita de mi casa, sí.
1: Y quería jugar y un día eran como las 5 de la tarde y no tenían tenían las zapatillas rotas, rajadas, todas mal, no podían jugar al fútbol con esas zapatillas. Entonces me vieron que yo estaba cosiendo un par de zapatillas para mí porque yo también iba a jugar al fútbol. Y se vino el Dani y me dice, ¿vos cosiste tu costura? ¿Quién te hizo esa costura? Yo le digo, dice, te traigo una que quiero jugar esta noche. Bueno, tráemela, te las arreglo. Y al rato llegó Marco también. Y me dice, después te traemos fruta. Él pensaba que me hubiera puesto una despensa, todo lo que va a una verdulería. Así que nada, Ubito, hoy 22 años con este oficio, como zapatero, como reparación de calzado, no sé cómo lo quieran definir la gente del otro lado.
0: Mecánico de zapatillas, zapatos y botas.
1: Sí, le agradezco de corazón a toda la gente que es la que me da de comer diariamente. Así que trato de. Viste que todos los días se aprende algo nuevo,
0: sí,
1: pero.
0: Sí.
1: Muy agradecido, Vito, muy, pero muy agradecido a todos, a las academias de baile, a los chicos de las instituciones, de los clubes, a Blanquiera, a los dos de acá de Ameguino, a la gente que me ha traído de General Villega, de Granada, de todos lados, he hecho trabajo de todos lados, porque se hace una cadena, vos sabés que cuando uno tiene un oficio, un trabajo que se dedica a eso... se hace una cadena y va de boca en boca, ¿viste? No, claro, por esa publicidad.
0: Claro. Miguel, te pregunto, ¿por qué hubo una época, yo por ejemplo, ¿no? Yo era mucho del zapato, yo de verdad que andaba siempre en mocasín. Y era muy pibe. Y hacíamos la media suela, se llama, ¿no? Cuando reparábamos la media suela, ¿es así?
1: Claro, media suela en goma, que antes era suela, suela, el mocasín legítimo que venía antes hace muchos años, que ya muy poco lo tienen personas grandes, ya señores grandes que usan todavía el clásico zapato. Uh-huh. Creí una visita al costado, no sé si te...
0: te digo, no, era lo que yo usaba, yo era el del mocasín, andaba con la escalera de hierro, fíjate vos, trabajando en la línea del circuito cerrado y andaba de mocasines todo el día.
1: Mirá vos.
0: Sí. Y hacíamos, sí, reparábamos la media suela, porque cuando se gastaba, media suela, o se despegaba, ¿viste?
1: Era normal que se rompiera, se hiciera el agujerito al medio, ¿viste? Claro, del zapato, entonces claro. Media suela.
0: Media suela. Y escúchame.
1: Bueno, eso ya, como que ya se perdió, ¿viste?
0: Claro.
1: Yo laburaba con un proveedor, empecé a trabajar con un señor de Chivilcoy, que era un viajante que traía Villegas, hacía Villegas. Bueno, Lincoln, Junín, y entraba acá a Merino porque tenía un par de colegas acá también, y que era que los que trabajaba. Y claro, ese señor fue en Chivilcoy, el mismo hijo me contó, que vino después que pasó lo que pasó con su papá, fue uno de los primera personas que murió de COVID en Chivilcoy.
0: Ah, mira vos, mira qué triste, mira vos.
1: Sí, sí, una triste noticia recibí por una excelente persona. Y los dos realmente, bueno, ya el hijo no hace más lo que hacían antes con su papá, cuando pasó todo esto. Y te decía, y no laburé más en suela yo, porque ahora viene todo cartón prensado. Te lo venden como suela y se mojan los zapatos y se desmantelan todo.
0: Claro.
1: Entonces, para no quedar mal, no opté por no trabajar con ese tipo de cosas.
0: Uh-huh. En un momento como este, donde la plata no alcanza, donde hay ciertos inconvenientes en la mayoría de las familias, ¿la gente es más de reparar que de comprar nuevo? ¿Aumenta el trabajo para vos en estos tiempos?
1: Hay veces que, bueno, que me atacan de todos lados y se me llena la cocina de humo, como podemos decir, ¿no? Un refrán. Por ahí tenemos mucho laburo, por ahí se para. Con el caso de ahora, por ejemplo, tener las dos partes. Al no haber plata, hay mucha gente que no tiene trabajo. ¿Me entendés?
0: Sí.
1: Creo que voy por una línea más o menos, que estamos en la razón. Tenemos.
0: Sí, sí, sí. Sí.
1: Está todo paralizado. Bueno, hay gente que. Mucha gente desocupada. Hay familias que tienen una familia numerosa, que a todos no le podés comprar zapatillas nuevas. Todos los días, todos los meses. Entonces, ahí, cuando prefieren reparar la gente, ¿me entendés?
0: Claro, claro.
1: Se repara, se hace todo lo que se pueda para poderla salvar. Y por ahí se paraliza todo. Yo ha habido semanas que han entrado dos pares de calzado, a lo sumo. Y hay semanas que entran a cada rato, ¿me entendés? Hay días claro. Que entran a cada rato, profesor. Tenemos de las dos lados. ¿Me entendés, Hugo?
0: Sí. Che. Bueno, Miguelito, felicitarte. 22 años en la actividad es un tiempo importante ya. Me encanta porque además lo haces con mucha pasión. Y bueno, que estos 22 se transformen en otros, una enorme cantidad de años, hasta el día que vos decidas realmente que llegó el momento. Así que felicidades y a disfrutar de este día. 22 años, 22º aniversario de... ¿Cómo se llama? ¿Qué nombre tiene tu taller?
1: Taller de calzado Miguelito.
0: Miguelito, bueno, taller de calzado Miguelito.
1: Así que te agradezco por el espacio, y bueno, y mandarle un saludo y el agradecimiento de todo corazón a mis clientes, que son los que me dan de comer diariamente, todo el mes, todo el año, así que mucha cantidad, por suerte, mucha cantidad de clientes que fui haciendo, cosechando, y nada, estoy más que agradecido con todos. Así que quiero que me regales, me voy a autodedicar a un tema de Grupo Green, sabés que soy un apasionado de la música de Grupo Green, y en realidad me gusta todo, porque soy un tipo muy abierto para escuchar música, pero el Grupo Green me supera.
0: Bueno, vamos a buscar algo de Grupo Green ya y te lo vamos a dedicar, por supuesto.
1: Listo, Huguito, gracias por el espacio nuevamente. Saludo a todos los oyentes que tenés, a la gente, a la audiencia, y te dejo un abrazo.
0: Un abrazo muy grande y feliz día, Miguelito. Mucha suerte.
1: Gracias, querido, gracias.
0: Bueno, ahí lo tenían ustedes, a Miguelito, con hoy cumpliendo 22 años de taller de reparaciones de calzado Miguelito. Y cuando me dijo, hoy cumplo 22 años, digo, bueno, contámelo al aire, decime cómo fueron tus inicios, dónde y con quién aprendiste. Bueno, con la familia Guevara, me contaba, y ya 22 años que lleva justamente realizando esta profesión. Esto es lo que me pedía el amigo, escuchá, ¿verdad?

Las 10:32, exactamente. Así seguimos avanzando. Mañana de jueves, hermosa, linda, muy, muy buena mañana de jueves. Esta que estamos viviendo y disfrutando, como siempre, a través de 93.3. Bueno, tengo un montón de pedidos, cantidad de pedidos. Me estaba pidiendo, le quiero mandar un saludo a ellos, a los chicos del agua, que andan trabajando, laburando, y lo hacen, claro, con la radio a pleno, en sintonía y en frecuencia de 93.3. Así que les voy a mandar un saludo, mira, Agustín, Rogelio y Sandro. Ahí anda el trío, laburando, y por supuesto escuchando la radio y musicalizando la mañana. Me pedían algo de Grupo Libertad. Bueno, preparé un temazo de Grupo Libertad para recordar a este histórico grupo ameguinense, encabezado, claro, por uno de los chicos del agua, justamente por Sandro. Y en aquel momento, y el tema que vamos a compartir, por una voz que incluso es actual, la de mi querido amigo Beto Britos. Bueno, vamos a recordar un tema de Grupo Libertad con, en aquel momento, la voz de Beto Britos, y lo vamos a hacer en un toque nada más, en un ratito, claro, porque antes y mientras vamos a compartir y reiterar toda la información referida a materia de juegos. Quiero contarles todo lo que pasó anoche en materia de juegos. Les quiero anticipar lo que se viene para hoy, teniendo en cuenta que anoche además fue el día más importante de la semana. Recordemos que tuvimos durante el día de ayer, o la noche de ayer, lo más importante de cada semana, como cada miércoles, y además con resultados importantes que sin duda alguna celebra algún que otro apostador de acuerdo a lo que ha sucedido. Ya te lo cuento. La cabeza anoche para la ciudad, 2933-2933. Completaron los 10, 625, 902, 531, 618, 574, 166, 497, 339 y el 610. En la provincia de Buenos Aires, el primer premio, 9135, 9135. Completaron los 10, 699, 890, 979, 744, 315, 116, 987, 565 y el 940. En Santa Fe, el primer premio, 267, la cabeza para Córdoba, el 332, el primer premio para Entre Ríos, el 070, y la cabeza en Montevideo, el 232. Esto es lo que tiene que ver con quinielas: 933 en la ciudad, 135 en la provincia, 267 en Santa Fe, 332 en Córdoba, 070 en Entre Ríos y el 232 en Montevideo. Hablemos ahora de lo que tiene que ver con Loto. Recordemos lo que anoche pasó en materia también de Loto, uno de los juegos que ofrecen cifras realmente millonarias. La versión tradicional quedó vacante, 3.976 millones de pesos acumulados ya en esta versión. La versión Match, en este caso, también quedó vacante, con un pozo de 1.843 millones de pesos. Y la versión Desquite, que también quedó vacante, con un pozo de 2.396 millones de acumulado ya. En el Sale o Sale, con 5 aciertos, 8 son los ganadores, cada uno cobrará casi 5 millones de pesos, 4.997.000 pesos. Hablemos ahora de lo que dejó el Kini, la versión tradicional, y atentos, porque hubo, a falta de uno, 2 ganadores. ¿Cuánto cobrará cada uno de estos 2 ganadores? 1.374 millones de pesos, una cifra realmente importantísima para cada uno de estos 2 apostadores que acertaron el 13, 14, 16, 19, 20 y 29. De esta manera cobrarán, como les conté, más de 1.374 millones de pesos. Hablemos ahora de la segunda vuelta, que quedó vacante ya con un acumulado de 3.109 millones de pesos, muchísima plata, y la versión revancha, que sigue siendo la vedette en la Argentina hoy en cuanto a materia de juegos, que también quedó vacante y con un acumulado ya de 8.563 millones de pesos. Muchísimo dinero, realmente lo que ofrece la versión revancha ya como base y acumulado para la jugada del fin de semana es un pozo realmente importantísimo. Y en el siempre sale,
10 fueron los apostadores que con 5 aciertos cobrarán en este caso más de 39 millones de pesos. Esto fue en resumen todo lo que ocurrió durante la noche de ayer. Lo más importante, dos ganadores, cada uno de ellos cobrando 1.374 millones de pesos de la versión tradicional del Kini. Esto es lo que dejó como más importante y trascendente la noche del miércoles. ¿Qué va a pasar hoy? Bueno, hoy es un día de quinielas, como todos y cada día, y también, y por qué no, la oportunidad de poder, quien lo quiera ya madrugar en este sentido, realizar su apuesta para Loto y Kini del próximo fin de semana.

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Y esto era lo que nos habían pedido, ¿eh? Grupo Libertad sonando en la mañana de hoy. Este histórico grupo medinense con la voz de Beto Britos. Grupo liderado por siempre, incluso pertenecía a él, me refiero a Sandro Andrada, que era uno de los que anda por ahí en sintonía y en frecuencia, me imagino recordando aquellos momentos.

0: Las 10:46, vuela el tiempo, realmente cómo pasa. Bueno, qué lindo esto que compartíamos recién. Grupo Libertad, recuerdan ustedes, con la voz de Beto Britos y por supuesto el grupo de Sandro, sonando aquí en la mañana de hoy. Me lo propusieron y claro está, lo dediqué para los muchachos del agua que andan en frecuencia, en sintonía de 93.3. Te recuerdo lo que en materia de clima vamos a tener durante el día de hoy, que dice el pronóstico hasta el final, durante todo este jueves.
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pronóstico dice para el día de hoy, día realmente bárbaro, ¿eh? Tenemos un comienzo de día muy bueno, excelente, con un sol a pleno, con una buena temperatura, pero ya te confirmo lo que va a pasar en el resto del día. Más de lo mismo, por suerte. Hoy el cielo se muestra durante todo el día totalmente despejado, un cielo, como digo siempre en estas situaciones, pintado de celeste azul, como cada día bueno, con un sol a pleno, claro, sin nubes, permite que el sol tenga una intensidad y una acción realmente importante, por lo tanto, con una sensación térmica espectacular. La térmica prevista para el día de hoy, la máxima prevista para el día de hoy, 26 grados 5, una temperatura realmente importantísima, casi 27 grados, esta es la máxima prevista para el día de hoy, con un viento relativo, en realidad de 35 kilómetros, viento norte durante todo el día, esto es lo que nos espera para este día de hoy. Realmente un anticipo de primavera excelente, porque esto es lo mejor de la primavera. Mirá, 27 casi de temperatura, con un viento que en realidad no es lo más importante por suerte del día y además con un cielo impecable que permite la acción del sol de manera impecable. Así que inmejorable día hoy, faltan poquitas horas o días para que inicie la primavera, pero nos dio un anticipo de lo que realmente es una buena primavera en este día de hoy. Así que bienvenido sea, los invito a disfrutar realmente porque el día es estupendo, de esos casi 27 grados de máxima que vamos a tener en la primera parte de la tarde, realmente muy bueno. Y en un ratito ya les cuento lo que se viene para el resto de la semana, desde aquí hasta el próximo domingo, incluso también, y por qué no, primera parte de la próxima.

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11:14 minutos exactamente en todo el país, ¿eh? Así vamos, compartiendo, disfrutando la mañana y la emisión de hoy en este día que tiene un vientito que se nota, pero no mucho. Recién repasábamos lo que dice el pronóstico para hoy. Un viento de hasta 35 kilómetros, viento del norte a lo largo de todo este día. Y decíamos que vamos a tener un solazo, realmente un día bárbaro, con una buena temperatura, 27 grados, casi la máxima prevista para el día de hoy. Es un día realmente espectacular.

Bueno, vamos a hablar en un ratito de ponete al día. ¿Qué significa ponete al día? Bueno, el gobierno de la provincia de Buenos Aires, y en este caso a través del Banco de la provincia de Buenos Aires, lanzó un plan integral de refinanciación de deudas y que trata de aliviar la situación de un montón de familias que tienen moras, que tienen deudas con el Banco Provincia, principalmente con las tarjetas de crédito. Ponete al día, se llama el programa, te voy a contar en un ratito nada más, ¿eh? La verdad, no es una sorpresa, no sorprende con esto el gobernador de la provincia de Buenos Aires, y con una política muy clara, siempre del lado de la gente, del que más sufre, y en este caso con una realidad muy triste en la Argentina, que tiene que ver con esta deuda de hogar, deuda familiar, que asciende a un alto porcentaje de toda la sociedad y de todos los argentinos. En la provincia de Buenos Aires, quienes vivimos en la provincia de Buenos Aires, una suerte verdaderamente, porque un gobernador que, a diferencia de lo que sucede con el gobierno nacional, que de hecho el gobierno nacional no hace nada por aliviar la situación de quienes mantienen deudas, y además deudas que se provocan por las políticas que lleva adelante el gobierno nacional. Bueno, el gobierno de la provincia se hace cargo del sufrimiento de los bonaerenses, pero ese sufrimiento lo provoca otro tipo de gobierno, el gobierno nacional. Te voy a contar en un ratito en qué consiste, quiénes pueden acceder a este plan de regularización de deudas y de qué manera lo van a tener que hacer. Pero realmente es una muy buena noticia. Recordemos a Meguino, lamentablemente, y en esta realidad de morosos, de aquellos que mantienen deudas de hogar o de familia, es el más grave de la cuarta sección electoral. A Meguino, lamentablemente, encabeza la lista de los porcentajes de endeudamiento de acuerdo a su población. Lo cierto es que más del 15% de los habitantes del distrito de Florentino Ameguino tienen deudas, tienen morosidad importante con distintas instituciones bancarias, con distintas tarjetas virtuales. Bueno, lo cierto es que Ameguino es el municipio de mayor endeudamiento de la cuarta sección electoral y está muy por encima del nivel de medio de la Argentina. En la Argentina el 12,3%, si no me equivoco, está en situación de mora, y en el distrito de Florentino Ameguino, el más grave y el más endeudado de la cuarta sección electoral, el peor de los 19 que conforman esta cuarta sección, con un nivel de supera ampliamente el 15%. Y este dato no es un relato, es un dato, lo brinda justamente el Banco Central. El Banco Central de la República Argentina, que brindó información acerca de los niveles de endeudamiento, y en la cuarta sección a la que pertenece Ameguino, 19 municipios, el más grave justamente es el de Florentino Ameguino. Es decir que esta decisión del gobierno de la provincia de Buenos Aires, sin duda alguna, va a traer mucho alivio y una solución para muchos ameguinenses que tienen deudas, que tienen moras, en este caso con el Banco de la provincia de Buenos Aires. Habrá que ver si el gobierno nacional en definitiva toma alguna decisión, si por ejemplo canaliza esto a través del Banco Nación, pero por ahora el gobierno de la provincia de Buenos Aires, tras una idea y una decisión política del gobernador Axel Kicillof, la implementa para que, y a través del Banco Provincia, justamente se pueda resolver esta situación y aliviar esta situación que, y lamentablemente lo saben ustedes, está llevando incluso a muchas personas al suicidio y a otras poniéndolas en riesgo, porque decíamos, el nivel de endeudamiento de los argentinos ha crecido de una manera exponencial, y Ameguino lamentablemente encabeza la lista entre muchos municipios, todos de la cuarta sección electoral. Somos los peores, lamentablemente, ¿no? Y esto tiene que ver con una crisis nacional, con un problema que es de todos los argentinos, pero potenciado, lo digo siempre, por una crisis local. Y claramente es así porque, decimos, lamentablemente, la falta de obra pública en este municipio, con todo lo que eso significa, poco trabajo y, lógicamente, poco consumo, hace que
sumado, por ejemplo, a los bajos salarios municipales con un congelamiento que duró y que dura, porque todavía está congelado, recién en el último día hábil, es decir, cuando cobren la liquidación de este mes en curso, recién ahí van a tener un aumento de aproximadamente 50, 60 mil pesos, es decir, el 10% de lo que es su básico. Bueno, lo cierto es que, mientras tanto, hay un congelamiento desde el año pasado hasta la actualidad, y esa falta de dinero en el bolsillo de los empleados municipales, que son muchos en el distrito de Florentino Ameghino, hace que realmente el consumo esté por el piso y, entre otras cosas, sea el motivo por el cual en Ameghino el nivel del endeudamiento es mayor que en el resto de los municipios de la cuarta sección electoral. Realmente, bueno, lo cierto es que esto tiene que ver con esta realidad de morosidad. Les puedo contar alguna historia que he escuchado de primera mano en una mesa donde estábamos charlando y que me parecía que solo ocurría en algunos otros lugares o que era algún relato en algún medio nacional de comunicación, pero también es una realidad de los ameguinenses, triste realidad de ameguinenses. Se los voy a contar en un ratito nada más. Poppy me pedía hoy tempranito un tema de Airbag, que bueno, lo vamos a complacer, por supuesto, claro que sí, vamos a escuchar y disfrutar ese huracán que me proponía hace algún rato nada más.

Bueno, esta es una grabación en vivo del tema que Poppy me estaba pidiendo, Huracán. Esto se grabó en el estadio de River. Bueno, Airbag es quien suena y le pone música justamente a esta mañana de hoy.

11:30 de la mañana, exactamente en este día. Bueno, tengo cantidad de mensajes, ¿eh? Los voy a ir escuchando, leyendo a todos, como siempre, tratando de responder, de complacer, como sucede habitualmente también en esta, la mañana y la emisión de hoy.

0: Bueno, hablando de mensajitos, anda Silvia por ahí que me cuenta que Silvia, a ver, buen día.
1: Buen día, Hugo, ¿cómo estás? Hermoso día nos ha regalado Dios. Escuchame, pasamos un tema que nos vamos a trabajar el campo. Que tengas un excelente día. Dios te bendiga mucho. Nos hablamos.
0: Gracias Silvia, muchas gracias. Ahí van en el camión, a pleno, andan laburando con Ricardo. Les mando un abrazo muy grande para ambos, para Ricardo, para Silvia, que andan siempre laburando y en sintonía juntos ahí, Así que abrazo muy grande para los dos. Anda Graciela también por ahí. ¿Qué me cuenta, Gra? Buen día.
2: Hugo, ¿podrías buscar algún tema de Canivino? De, ¿cómo es? De Mauro Calvo, de alguno que otro chico que haya estado también así para mañana, tanto en folclore como así como Beto. Tiene muchos temas Beto, muchísimo, uno más lindo que otro tiene. Cantado con muchos otros cantantes, con Canimino, con Anita Botega, que lo han sacado en estos años. También hay un tema que reprodujeron que está muy, pero muy lindo, para tomar conciencia, el de la pandemia que grabó Cani con Anita. Está espectacular. Eso podrías programarlo para mañana. Te mando abrazo, gracias.
0: ¿Qué pasa?
3: ¿Puedo agarrar la tele?
0: ¿Cómo?
3: ¿Puedo agarrar la tele?
0: Bueno, acá esto es en familia, si vieron ustedes, ahí está. Bien, Ciro viene con perro. Mira, escuchen, con perro incorporado. Él va al baño, el perro va al baño. Él se acuesta, el perro se acuesta. Él viene a la radio y el perro viene a la radio. Miren, ahí está. No, miren, le digo yo, como si lo viera, ¿no? Pero.
3: Ataque.
0: Bueno, dos queridos, seres queridos de la familia, Ciro y Toby. Vienen familia. Así hacemos radio, claro, así como Silvia y Ricardo trabajan juntos, así como Ramona y Pepe trabajan juntos, así como Beto y Cookie, por ejemplo, allá trabajan juntos. Bueno, acá nosotros también hacemos el programa de radio con Ciro y con Toby.

Bueno, volvió por un ratito la paz, ¿eh? Porque bajó Ciro y bajó el perro, claro. Así que ya estamos liberados de un montón de sonidos que no son del todo convenientes para la radio, pero eso es la radio también, ¿no? Y esa es nuestra vida.

Diego, que dice, Diego de Parrilla, otro lugar, un saludo para mi querido amigo, ¿eh? No sabes lo que... Bueno, Ciro, no sé si te quiere tanto a vos, Diego. Lo que quiere es Parrilla, otro lugar. Creo que me inició juicio un día que fuimos con la abuela y que no lo invitamos, lo dejamos afuera. Casi nos hizo juicio. Estaba a punto de acostarse, ya había cenado y él igualmente quería ir a la parrilla cuando vio una foto nuestra en las historias. Me dice Diego, lo espero el 3 de octubre a Ciro. Y pero Ciro no puede ir solo, Diego, ¿cómo hace? No lo dejo ir solo además.

Bueno, ya les voy a contar todo lo que se viene. Se los he dicho ya ayer, lo vamos a seguir reiterando y con más énfasis. 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Mira, Lidia, que nos escucha en Pasteur, Robert, si no me equivoco, Diego ya hizo la reserva, porque inmediatamente pidió el teléfono de Parrilla Otro Lugar, dicen, hablan muy bien de ese lugar, quiero ir a conocerlo y disfruto de ese espectáculo que dice que es maravilloso y lo es realmente. Juan T. Ponce poniéndole música. Vamos a escuchar, si tenemos tiempo, igualmente por todos estos días sonará cada mañana un poquito de Juan T. Ponce para que ustedes vayan escuchando la calidad de artista que vuelve, porque ya estuvo lleno total hace poquito, vuelve el próximo sábado 3 de octubre a Parrilla Otro.

0: Escuchame una cosa, vos que decís no lo dejo ir solo si vos sos el abuelo. Si Ciro tiene que ir con alguien acompañado desde su padre. O si va solo lo decide su padre, ¿cómo no lo dejo ir solo?
1: No, porque hay códigos y requisitos y reglamentos de parrilla a otro lugar. Y acá acaba de confirmarlo mi querido amigo Diego, dice que venga con los abuelos. Listo. Abuelos, somos en realidad invitados de Ciro. Habitualmente nosotros llevamos de invitado a Ciro. Bueno, en este caso Ciro tiene invitados y son los abuelos. Disculpame, papá.

0: Juguito, buen día. Te estoy escuchando y... ¿Quién no está endeudado? Ja. ¿Quién no está endeudado? Qué gran pregunta, ¿eh? Ahora, están endeudados hasta los que prefieren seguir con este presidente. La...
1: Gravísima situación del endeudamiento. Yo decía que les iba a contar y les voy a contar algún par de historias de las que escucho por estos días, pero que nos parecía que las escuchábamos en los medios nacionales, cuando en la calle hablaban con alguien o cuando los periodistas hablaban justamente de algunas situaciones que en verdad hasta costaban creer, ¿no? De la manera en que intentan cobrarle con la exigencia y con las amenazas que lo hacen y en los términos y maneras que los hacen. Y realmente uno empieza a entender la desesperación de los que tienen deuda por la insistencia, por la cantidad de veces que los llaman, por el tipo de amenazas y además, bueno, situaciones, les voy a contar un par en un ratito para no hacerlo muy extenso, pero... pude comprobar que todo lo que se ve, que todo lo que se dice, no solo que es cierto, sino que puede ser incluso más grave que eso. Bueno, me dicen por acá, escuchándote, Huguito, ¿y qué pasa con aquel que debe a las cuentas virtuales los préstamos que dieron? Por ejemplo, tarjeta naranja o alguna otra. Yo soy morosa, la puta madre, así me dice. Y bueno, me pide que preserve y lógicamente lo haré, claro, su nombre. Pero esto es lo que me cuenta una oyente que está pegadita a la radio y que es una de las tantas que cientos y cientos en Florentino Ameghino, por ejemplo. Se los dije, Ameghino tiene el nivel más alto de endeudamiento de toda la región y una de las más altas del país. En el país, el 12% y pico de los argentinos está endeudado. En Ameghino, el 15% y pico. Mucho más del 15%, lamentablemente, está endeudado y en una situación realmente muy grave. Entonces uno dice, si en el nivel del país es el 12 y pico y acá es el 15 y pico, ¿por qué? Y esto es lo que yo les contaba, ¿no? Salarios muy bajos de los empleados municipales, falta de obra pública, no hay obra pública con todo lo que eso genera. La obra pública es trabajo, pero además del trabajo es la venta de materiales y artículos que se utilizan para desarrollar obras, es la toma de empleados, de proveedores de distintos elementos para la obra pública, es los empleados que toman los albañiles, los electricistas, los plomeros, gasistas, bueno, realmente carpinteros. Eso es lo que genera la obra pública, por eso la importancia de la obra pública y el error de aquellos que como funcionarios ven en la obra pública un gasto. No es un gasto, es una inversión, ¿no? Y a veces la inversión no siempre tiene y debe llegar de la provincia a la nación. También se puede generar por o con recursos propios. Pero, bueno, no hay que ver como un gasto, ¿no? Si se gastan millones en una... Por ejemplo, si la cantidad de millones... Mirá lo que les digo, la cantidad de millones de pesos que se gastan en una campaña electoral se gastaran en obra pública, ¿saben el alivio que realmente sería para toda la sociedad, para todo el comercio? Porque hoy el endeudado no es solo el asalariado, Hoy el que vive una situación de crisis no es el más humilde, el más pobre. Hoy el comerciante y el pequeño industrial está complicado. Y sin duda alguna, cuando se agiliza el motor de la obra pública del Estado municipal, provincial y nacional, lógicamente cambia la situación. Bueno, ante una complejidad, ante un gobierno adverso en lo nacional y cuando no se ayuda, al contrario, se incrementa en el Estado municipal, esto genera este tipo de inconvenientes. Bueno, ojalá que lleguen políticas. El gobierno de la provincia tomó una decisión realmente aplaudible, más allá de por qué partido político, sean partidarios o simpatizantes, digo, hay una decisión política, ¿no? Por eso destaco siempre la importancia de la política. Y hay una decisión política, un gobernador que dice, a través de mi banco, el Banco de la Provincia de Buenos Aires, llevémosle alivio a los deudores, al menos de nuestro banco. Entonces todos los que le deben al Banco Provincia, que tiene una deuda superior a los 3 meses, hoy van a tener una alternativa para poder refinanciar y con intereses muy, muy, muy bajos. Así que es una gran oportunidad para un montón de gente.

Hugo, de lo que estás hablando, me dice, ayer volvía de Junín y observaba atentamente el feedlot. ¿Cómo y de qué manera se va ampliando? ¿Qué posibilidad nos perdimos? Y así todo algún beneficio tiene. Hay mucha gente de Medellín trabajando, ¿no? Lógicamente son los menos, pero igualmente son varios.

0: motores, el consumo de gasoil en la estación de servicio, lo que gastan cuando van a la estación de servicio cada vez que van los trabajadores o los camiones, y es una rueda, es un motor. Eso es lo que siempre digo, genera un círculo económico positivo realmente. Bueno, nos lo perdimos. Perdimos todo eso, y además otra cosa importante, lo que en materia de tasas o impuestos, como decimos habitualmente, que hubieran quedado en Ameguino. Nos perdimos el valor de 17 viviendas por año, ni más ni menos. Lo que iba a aportar a través de tasas, a través de guías, en el movimiento de ganado, ese feedlot, si hubiera quedado dentro de Ameguino por un metro y medio, de manera incluso hasta provocativa, quedó del otro lado. Bueno, lo cierto es que hubiera significado el valor, habría que ver si se utilizaba para eso o no, de 15 a 17 viviendas en Florentino Ameguino por año.
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0: No somos todos iguales, ¿eh? Cuando te hablan de política y te dicen son todos iguales, no. Enoja para quienes nos gusta la política y lógicamente nos ponen en esa situación. No son todos iguales.

0: Hugo, yo tuve que refinanciar la tarjeta y a su vez los créditos, porque no cobraba nada. Claro, es de las personas que me manda el mensajito que le retenían el sueldo, ¿no? Porque no le quedaba nada, porque le retenían el sueldo por las deudas que tenía. Refinanció, pero dice, asimismo me quedan menos de 100.000 pesos. Vergüenza, me cuenta por acá Marisa, que es una fiel oyente de la radio.
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0: empleada municipal, ¿eh?
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2: Yo saqué un crédito para pagar la luz, no me alcanzó. Porque como me operé en noviembre del año pasado, del anteaño pasado, saqué un crédito en el banco, no hace mucho tiempo, para poder pagar, que era más de 1.5 millones de luz, y lo que me dieron en el banco era 1 millón, así que no alcancé a cubrir la deuda de la luz, así que me quedé por la mitad, porque con los intereses era el doble, me dijeron, así que no me sirvió de mucho el crédito. No tengo ayuda de nada ni de nadie, así que nada, ahora tengo 2 créditos en el banco y sigo debiendo la luz, estoy en la misma, más otro crédito más que había sacado cuando trabajaba para viajar a una situación de complicada de salud también por parte de mi marido, así que bueno, nada, eso. Imagínate cómo estoy. Tengo 2 créditos, ganando menos de 300.000 pesos. La deuda doble.

0: Buen día, Huguito. Soy un vecino de la calle 10. ¿Se podría hacer algo? Porque la usan de pista de carreras, tanto autos, motos y hasta camiones. Gracias. Me cuenta por acá un vecino de la calle 10, la calle Diego Armando Maradona. Esa calle que, decíamos, tiene una parte de tierra, tiene una parte de asfalto, que podría ser toda de asfalto. Y, bueno, lo cierto es que nos cuenta si se puede hacer algo. Y sí, sin hablar que se puede hacer, hay leyes de tránsito que hay que hacer cumplir. Quienes corresponde tienen que ir a hacer cumplir las leyes de tránsito. Y es tema resuelto, ¿eh? Nada de complejidad. Si todos hacen lo que verdaderamente corresponde, y quienes tienen que ocuparse de esa situación, del control de la seguridad vial y demás, hacen cumplir las leyes de tránsito, lógicamente no serían situaciones complejas ni a resolver. Debería haber cierta seguridad en este sentido, porque está todo hecho, ¿eh? Hay leyes para todo. Lo que hay que hacer es, y a quien le corresponde, hacerlas cumplir, claro está.
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0: Y también, por lo tanto, es importante, también siempre digo, ir y acudir a los lugares y a las personas y a los funcionarios que correspondan, que en este caso son los responsables de la seguridad y del control del tránsito y demás, decirle, che, tenemos este problema. Pagamos, seguridad, higiene, pagamos las tasas, y quienes están, y son ustedes, tienen el deber de hacer cumplir esto. Y hay leyes que, con un poquito de buena voluntad, ni siquiera mucha, se pueden tranquilamente resolver. Ya si no estamos en condiciones de resolver la velocidad del tránsito en una calle, imagínense qué podemos pedir en otras situaciones más complejas.

Bueno, hablando, hay alguien que me está escribiendo un poco en serio y un poco en broma, pero en realidad lo hace en serio, hablando de otra realidad también, que tiene que ver con que la gente camina mucho por las calles, que utiliza poco las veredas. Y en la calle 10, eso es una realidad. En la calle 10, pero también hay otra realidad, que hay poca vereda en la calle 10. Si ustedes la conocen, creo que todo el mundo, y la transita habitualmente y observa, hay muy poca vereda. Bueno, también hay regulaciones y hay quienes tienen que ocuparse para que haya veredas, para que quien no cumpla con el mantenimiento de determinada vereda, pasto, bueno, también lo haga. Todo está reglamentado, hay una ley para cada cosa y hay responsabilidades de gobierno de que todo esto se cumpla, ¿no? Yo renegaba mucho cuando hacían una ordenanza especial para los escapes libres. Si hay una ley de tránsito nacional y provincial idéntica que regula eso, te dice cuáles son los decibeles, todo lo que tiene, lo que hay que hacerla cumplir, nada más. No hace falta agregarle una ordenanza para que después no hagan cumplir ninguna, ni la ley ni la ordenanza. Cuando hablan de otra ordenanza para hablar sobre otras cuestiones que también tienen una ley nacional o provincial que se ocupan, como es la poda, por ejemplo, resulta que después o nadie poda, la mayoría de los que podas asesinan. ¿Y para qué hicieron una ordenanza si después no la salieron a hacer cumplir? Entonces, lo que siempre hay que exigir, y a quien corresponda, que realmente trabaje y haga cumplir las leyes.

Bueno, hace un rato, hablando de recuerdos, esto que me decía recién Graciela, que me tiraba un montón de artistas amerindenses para que tengan siempre y suenen siempre aquí en la programación de la radio, y me encanta, y cada vez que puedo lo hago. Hoy justamente me encontré con un recuerdo de una publicación de hace 16 años. 16 años, se publicaba en YouTube un tema de Cabeza Flotante. Cabeza Flotante es una banda ameguinense, chicos que hicieron una banda de rock, en su gran mayoría los Sánchez Lamote, entre ellos el querido actor, destacado actor Esteban, pero también todos sus hermanos. Estaba Toto Herrera y no recuerdo qué otro, no estoy viendo en este momento la foto, pero el tema, realmente un temazo de Cabeza Flotante, Tiempo es el nombre del tema. Y lo quiero escuchar y compartir con ustedes porque me lo recuerda mi Facebook, de que esto ocurría hace exactamente 16 años atrás.

Qué lindo, qué lindo tema ese de Cabeza Flotante, Tiempo. Me lo recordó Facebook hoy, era justamente nosotros en ese día, un día como el de hoy, hace 16 años, promocionábamos el lanzamiento, la presentación en YouTube de ese lindo tema de Cabeza Flotante. Mira, Rosario, que está muy atenta, mi querida amiga, a la radio, me cuenta que Antonio era la voz, Manolo, el baterista, no recuerda a Nacho, que formaba parte de Marcos Canosa y estaba viendo también en el video de la banda. Y bueno, yo nombraba a Toto y lamentablemente, mira vos, un chico que desapareció, que falleció hace poquitos días aquí en Ameguino y que formaba parte, pero no de la banda, en realidad formaba parte del video, eran como actores que se había sumado a ese video o a los videos que hacía Cabeza Flotante, pero que no interpretaba ningún instrumento, es lo que me cuenta. Bueno, qué lindo recuerdo, realmente. Mira, hablando de Cabeza Flotante, nuestros sueños es otro de los temas que, ¿por qué no? Mira, compartir también aquí al menos un poquito.

0: Bueno, un poquito más de Cabeza Flotante sonando aquí en la mañana de hoy. Esta banda ameguinense, y todo vino porque hoy Facebook me recordaba que hace 16 años era colgado allí en YouTube ese tema que compartíamos en ese momento, y hace algún ratito nada más. Exactamente 12.04 minutos en todo el país. Les cuento lo que va a ocurrir en materia de clima en lo que resta de la semana, qué es lo que vamos a tener desde aquí hasta el domingo y, por qué no, primera parte de la próxima semana.
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0: recordar lo que vamos a tener en lo que resta del día de hoy, que es excelente, realmente espectacular. Te diría que casi inmejorable. ¿Qué podríamos hacer? Bajarle un poquito la velocidad al viento, nada más. Pero tenemos un día realmente maravilloso. Bueno, te cuento. La máxima prevista para hoy, 27 grados, casi una temperatura bárbara. Con un viento de hasta 35 kilómetros. Viento del norte durante todo este día. Y decíamos que... Además, bueno, vamos a tener un cielo totalmente descubierto con una temperatura excelente, con un sol que tiene una intensidad realmente excelente. Bueno, esto para hoy. Pero, hablándote ya de lo que se viene para el resto de los días y a partir de mañana, te digo que mañana la temperatura baja, pero muy poquito, 24 es la máxima de mañana. Sube un poquito el viento, 40 kilómetros, viento norte-noreste, es común en esta época del año tener viento todos los días. Y el cielo mañana estará parcialmente cubierto, mañana hay mucha nube sobre nuestro cielo. El sábado 26, tal como hoy, casi la misma temperatura, el viento prácticamente el mismo que hoy también. Viento norte durante todo el día, pero también con mucha nube, cielo parcialmente cubierto el sábado. Y el domingo vamos a arrancar con un cielo parcialmente cubierto y en la primera parte de la tarde, sobre el mediodía, primera parte de la tarde, pronóstico de lluvia, pero nada, muy, muy poquita lluvia, y cuando digo poquita, poquita de verdad, apenas algún par de milímetros que podríamos tener, si esto se concreta, creería que sí, en la mediodía, primera parte de la tarde del día domingo. Termina la lluvia al rato nomás y el cielo vuelve a quedar parcialmente cubierto y decíamos así terminamos el domingo. El lunes arrancamos con una temperatura más baja, 19 es la máxima prevista para el lunes y el viento, ¿saben de cuánto? Más de 60 kilómetros. El sol hermoso, el cielo precioso, pero el viento del suroeste que supera los 60 kilómetros. Esto es para el próximo lunes. El martes, 21 grados, cielo parcialmente cubierto, normal viento de 30 a 33. Y el miércoles una temperatura también de 26, 27 grados. Esto es lo que vamos a tener entonces en los próximos días en nuestra ciudad.
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0: Recién me contaban un dato que yo no tenía, me decía Rosario, que los videos los habían hecho en aquel momento con el acompañamiento del municipio y que ahí en cercanía del cementerio fue donde se grabó en lo que es la salida hacia la ruta a Blaquier, es donde se grabaron los videos de cabeza flotante, ¿no? Están re bonitos los videos, realmente están hermosos. Suena muy bien la banda, si ustedes la escucharon, realmente sonaba muy bien. Y bueno, sirvió, pero qué coincidencia con esto que Graciela nos había propuesto para hacer, que suenen más a medinenses durante cada mañana. Bueno, y justamente surgía esto de cabeza flotante. Elisa me mandó un mensajito, lo estaba escuchando recién, acerca de lo que este vecino, este oyente, nos mandaba acerca de la gente que camina y que no utiliza las veredas o que camina por la calle. Y yo contaba un poco la realidad de la calle 10, por ejemplo, ¿no? Que tiene pocas veredas. En lo poco que hay algunos desniveles, y en realidad hay un lateral de una mano y en algunos casos de las dos manos donde es imposible usar las veredas, no existen prácticamente por la falta de mantenimiento y demás. Bueno, ¿qué me decía Elisa? Escúchalo.
1: Hola, Huito, ¿cómo estás? Te estoy escuchando y me da risa. Camino por la calle 10 de noche porque es tranquila, porque los autos te alumbran que puedes pasar tranquila. Voy hasta el parquecito, doy unas vueltas, vuelvo a casa. Es la única hora que puedo caminar y es una calle cercana a mi casa. También me lo van a prohibir porque camino por la calle, no voy por el medio, no soy loca. sí, soy loca, pero no como vidrio. No voy a caminar por la calle para que me pase un auto por arriba. Voy por la orillita. Ay, también eso molesta. Perdón.
0: Faltó que diga, y no pateo la pared en pasta, como dice un viejo refrán, ¿no? Un besote enorme para Elisa, que es una fiel oyente también de cada mañana.

0: Bueno, hablemos en este caso de deportes en la mañana de hoy. Ayer hablábamos de lo que tenía que ver con el fútbol liguista, pero en primera división. Hablemos ahora de lo que tiene que ver con tercera división. También todo lo que dejó esta fecha el pasado fin de semana.
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0: Hablemos de los resultados de Tercera División. Habíamos compartido ya todo lo que tenía que ver con Primera. En Tercera, resultados de la undécima fecha, décimo primera fecha antepenúltima para este torneo clausura, que tuvo estos partidos y estos resultados. Santa Rita en Tercera, recordamos, le ganó a Sarmiento por 2-1, mínima diferencia en favor del equipo local sobre el equipo ameguinense, sobre el Fortín, 2-1 el resultado final. Emiliano Hellero fue el autor del gol de Sarmiento. En tanto que Cañada Seca como local perdió por 4-1 con Juventud Unida de Banderaló. Atlético Charlone, que le ganó a Fútbol Club de Emilio Bebunge por 3-2. Atlético Ameguino y Cosmopolita empataron 1-1. En este caso con Aureliano García, el autor del único gol de Atlético Ameguino para el empate. Entonces, ante Cosmopolita, reiteramos, por 1-1. Y Sportivo como local perdió en el clásico ante Eclipse en Tercera por 2-0. Libre quedó Ingeniero White de Banderaló. ¿Cómo quedaron las posiciones con estos resultados en Tercera División? Juventud el líder con 28 puntos. Ingeniero, que suma 22. Santa Rita, al igual que Eclipse, tienen 19 unidades. Sarmiento y Atlético Ameguino, mirá, los dos de Ameguino igualados en 13 puntos cada uno. Bunge, que suma 12. Sportivo, que tiene 10. Atlético Villegas y Deportivo Blaquier suman 9. Cosmopolita y Charlone, al igual que Cañada Seca, tienen 8 puntos cada uno. Esto es lo que tiene que ver con la tabla de posiciones entonces en Tercera División. Recordemos que la próxima fecha, mismos partidos y rivales que en la Primera División, tiene estos partidos y se jugará este próximo fin de semana. Juventud recibe a Charlone en Banderaló, en tanto que Deportivo es Deportivo Blaquier, será local recibiendo a su vecino Santa Rita de Piedritas. Sarmiento de Ameguino, que juega aquí en nuestra ciudad, el Fortín, espera por Cañada Seca este próximo fin de semana. Cosmopolita en Piedritas, que espera a Sportivo de General Villegas. Bunge, que recibe a Ingeniero White de Banderaló. En General Villegas, clásico de clásicos, ¿eh? Realmente el clásico villeguense histórico, Eclipse Atlético Villegas, cancha de Eclipse entonces para este importante partido, ya con un Atlético en Primera coronado campeón. Y queda libre este próximo fin de semana el equipo naranja, el Club Atlético Ameguino. Esto es lo que tiene que ver entonces con la Tercera División, todo lo que ocurrió el fin de semana anterior, resultados, las posiciones y lógicamente lo que se viene ya para este próximo fin de semana.
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De acuerdo a lo que dispone el artículo 69 del Estatuto Social, el Club Atlético Ameguino convoca a los socios, socias, a la Asamblea General Ordinaria, fuera de término, que se va a realizar en la sede social el próximo lunes 5 de octubre a partir de las 20:45. Se van a tratar el orden del día: primero, un minuto de silencio en homenaje a los socios fallecidos en el transcurso del año; segundo, designación de dos asambleístas con la facultad para firmar y aprobar el acta de la Asamblea; tercero, consideración de la memoria y balance general correspondiente al ejercicio número 89, comprendido entre el 1 de noviembre del 2024 al 31 de octubre del 2025, y el cuarto, temas varios. Además, la memoria y balance estará a disposición de los asociados en la Secretaría del Club. Recuerden, será el 5 de octubre a las 20:45 cuando se lleve adelante entonces esta Asamblea General Ordinaria del Club Atlético Ameguino. 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

12:34 exactamente en la mañana de hoy, ¿eh? Mañana, ya no mañana, mediodía, tarde de hoy jueves. Estamos en la tarde, qué linda tarde, por Dios, qué lindo, lindo día realmente tenemos en este día de hoy. Bueno, les quiero contar las cabezas de quinielas, ¿eh?

que fue lo que dejaron o dejó en este sorteo el más cercano, el de la primera, que ya tuvo su sorteo para hoy con este resultado. El 3.716, el primer premio para la ciudad, 3.560 para la provincia, 627 la cabeza en Santa Fe, 956 en Córdoba y el 445 el primer premio para Entre Ríos. Esto fue lo que ocurrió hace un ratito nada más. La previa es esto. La primera, ahora sí, este de recién, el 795 en la ciudad, 627 en la provincia, 356 en Santa Fe, 158 en Córdoba y el 132 en Entre Ríos. Te reitero, 95 en la primera, 67 en la provincia, el 56 en Santa Fe, 58 en Córdoba y el 32 en Entre Ríos.

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0: este día. Y decíamos que además, bueno, vamos a tener un cielo totalmente descubierto con una temperatura excelente, con un sol que tiene una intensidad realmente excelente. Bueno, esto para hoy. Pero, hablándote ya de lo que se viene para el resto de los días y a partir de mañana, te digo que mañana la temperatura baja, pero muy poquito, 24 es la máxima de mañana. Sube un poquito el viento, 40 kilómetros, viento norte-noreste, es común en esta época del año tener viento todos los días. Y el cielo mañana estará parcialmente cubierto, mañana hay mucha nube sobre nuestro cielo. El sábado 26, tal como hoy, casi la misma temperatura, el viento prácticamente el mismo que hoy también. Viento norte durante todo el día, pero también con mucha nube, cielo parcialmente cubierto el sábado. Y el domingo vamos a arrancar con un cielo parcialmente cubierto y en la primera parte de la tarde, sobre el mediodía, primera parte de la tarde, pronóstico de lluvia. Pero nada, muy, muy poquita lluvia, y cuando digo poquita, poquita de verdad. Apenas algún par de milímetros que podríamos tener, si esto se concreta, creería que sí, en la mediodía, primera parte de la tarde del día domingo. Termina la lluvia al rato nomás y el cielo vuelve a quedar parcialmente cubierto y decíamos así terminamos el domingo. El lunes arrancamos con una temperatura más baja, 19 es la máxima prevista para el lunes y el viento, ¿saben de cuánto? Más de 60 kilómetros. El sol hermoso, el cielo precioso, pero el viento del suroeste que supera los 60 kilómetros. Esto es para el próximo lunes. El martes, 21 grados, cielo parcialmente cubierto, normal viento de 30 a 33. Y el miércoles una temperatura también de 26, 27 grados. Esto es lo que vamos a tener entonces en los próximos días en nuestra ciudad.
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Mileifico es lo que dice hoy uno de los temas centrales en el día de este día jueves, hablando claro en lugar de maléfico, mileifico. No contento con ignorar las leyes de financiamiento universitario y emergencia en discapacidad, en el proyecto del presupuesto 2027, el gobierno profundiza el ajuste en esas áreas. También arrasa con la ciencia y hasta golpea la asignación universal por hijo y también las asignaciones familiares, que pierden el mecanismo automático de actualización. Los ricos, bien, gracias. Es lo que dice hoy uno de los temas centrales para este día. La corrupta muchachada. Un escándalo sacude a la Armada y la Defensa. Un capitán de navío fue acusado de liquidar sueldos unos 1.000 millones de pesos para beneficiar a 23 personas, entre ellas su esposa, sin vínculos con el arma. Además, esto tiene que ver justamente con uno de los hechos y los escándalos de corrupción que prácticamente a diario se van descubriendo del actual gobierno nacional. Por más de 1.000 millones, 23 personas, que además en su mayoría no están ligadas a la Armada, y una de ellas, la que más cobró justamente, la esposa de un capitán de navío que ahora es el acusado de liquidar estos sueldos por más de 1.000 millones de pesos. Para que la oscuridad no vuelva. A 50 años de la noche de los lápices, estudiantes se movilizaron en todo el país. En Cava, la marcha se acercó a San José 1111 y Cristina Fernández agradeció desde el balcón. Es lo que dice hoy otro de los títulos también en el día. Que se destaca también una cautelar por la soberanía. La jueza federal de Río Grande ordenó detener la exploración petrolera de las empresas Navitas y Roquepeer en las Islas Malvinas. Lo cierto es que esto tiene que ver también con las Islas Malvinas y las empresas que allí están operando, trabajando y extrayendo petróleo de ese lugar en disputa. Más temas. Milei debate el presupuesto en cámara lenta para negociar votos con los gobernadores, es lo que dice, con una foto que lo muestra junto a su hermana, a Karina. Iniciativa del Ejecutivo. Malvinas ingresó al Congreso el proyecto de ley de defensa de la soberanía nacional del gobierno. Equipamiento militar. Lo publicó Ámbito Financiero, lo negó la Oficina de Respuesta Oficial y ahora lo confirma el presupuesto 2027. No solo que no habrá aumentos para las asignaciones familiares, que quedarían congeladas, dejarían de ajustarse automáticamente, sino que, y además recordemos, también se sigue desfinanciando y se profundiza aún el desfinanciamiento, tanto en la universidad pública como así también en discapacidad. Pero no solo esto, sino que ya además se incrementa el presupuesto para la compra de equipamiento militar en un momento de crisis social y con necesidades básicas insatisfechas por parte de un porcentaje muy alto de la población. Duro informe de la auditoría. La Auditoría General de la Nación, la AGN, detecta irregularidades y peligra la prórroga de Aeropuertos Argentina. El contrato debe vencer en el 2028. En medio de turbulencias geopolíticas, carry trade global, ¿el franco suizo está listo para destronar al yen? Es la pregunta, y tiene que ver justamente con uno de los temas centrales en cuanto a economía y finanzas, justamente en el mundo en este momento. Términos de intercambio récord, ¿cuánto puede durar el super ciclo de commodities y cómo puede aprovecharlo la Argentina? Bueno, hablando y también de otros temas importantes, el Senado busca avanzar con reforma de biocombustibles y convertir en ley Inocencia Fiscal 2. La soberanía que lide, la soberanía que Londres recuperó y ahora le reclaman, tiene que ver con un debate constitucional británico. 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

0: 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De acuerdo a lo que dispone el artículo 69 del Estatuto Social, el Club Atlético Ameguino convoca a los socios, socias, a la Asamblea General Ordinaria, fuera de término, que se va a realizar en la sede social el próximo lunes 5 de octubre a partir de las 20:45. Se van a tratar el orden del día: primero, un minuto de silencio en homenaje a los socios fallecidos en el transcurso del año; segundo, designación de dos asambleístas con la facultad para firmar y aprobar el acta de la asamblea; tercero, consideración de la memoria y balance general correspondiente al ejercicio número 89, comprendido entre el 1 de noviembre del 2024 al 31 de octubre del 2025, y el cuarto, temas varios. Además, la memoria y balance estará a disposición de los asociados en la secretaría del club. Recuerden, será el 5 de octubre a las 20:45 cuando se lleve adelante entonces esta Asamblea General Ordinaria del Club Atlético Ameguino.
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0: re contuvo.
1: Estoy feliz de los cuatro.
0: Sí, vamos, estamos aquí.
2: Hola, Esteban Piezanza.
3: Bien, bien. ¿Cómo estás?
2: ¿Estás ahí?
3: ¿Me escuchás? Hola.
2: ¿Vos sos el señor Piezanza?
3: Sí, sí, sí. ¿Cómo estás, Guido?
2: Bien, papá. Y decime con quién te vas.
3: Y por ahora con mi señora.
2: Ah, con tu señora, con la Gunda y conmigo. Pues te sobraban dos. Nos vamos los cuatro. Si me querés invitar, lo que pasa es que tiene que partir de vos. ¿Vos querés?
1: ¿Vos querés?
2: Te pone el compromiso, porque vos querés. Él lo dijo, le aviso a la agencia de las bases y condiciones de la CIE. Escúchame.
3: No hay drama.
2: Esteban, estás en la fila del check-in.
3: Qué alegría me das.
2: Te mandamos un beso enorme.
4: Qué bueno.
3: Igualmente para vos y todo tu equipo.
5: Grande, grande.
6: Frente a mi ventana.
7: No está todo dicho.
0: No, no, no, no está todo dicho, ¿eh?

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0: Nico, poné la música de casamiento, la pusimos ayer. Nos casamos con la bunda. Nos casamos con la bunda ayer. Ay, qué lindo, ¿eh? El casorio de Juli Prandi. Mírala, mírala, mírala. Mira lo que es esto. Andá, Calzaroto, hacé de Manuel Ortega, te lo pido. Dale.
1: Pero que digas así.
0: Pero poné facha, poné cara de facha, papi. Mira, mira cómo hace boquita. Te mata, Emanuel. Sonreía, mira los lentes de Manuel. Ahí va. ¡Vamos, vamos!
2: ¡Vamos! Chicos, respeto al marido.
0: No, favor. Pero lo veis. Bueno, pero mirá, es lo mejor que tenemos para emularlo.
1: ¡Novio!
0: ¡Qué bueno, por favor! Dale, Juli. Por favor, ¿te puedo pedir algo?
2: No tenemos arroz para tirarle, pero le podemos tirar el pernil. No quedó el pernil de Fabi Sabor.
0: No, pues me encantó el casamiento, lo hicieron así bien íntimo, no avisaron nada.
3: Nada,
0: llegó
3: nadie.
0: Una situación. Ahora, yo pido un fiestón y que llegue a mi círculo, incluso que sea invitado, no. Porque yo estoy ahí, ¿entendés? No soy pelufo, no te soy una anita.
3: Si hubiese fiestón, por supuesto.
0: ¿Un fiestón
3: que
0: nosotros entramos con la bunda?
3: Obvio.
0: Porque por ahí más adelante se puede organizar
3: por
0: una
3: ahí
0: festichola.
3: Lo convencemos. Manu no mueve la cosa.
2: Hay un momento que el cuerpo te pide que vos decís
1: un asadito.
2: Le decís a tus amigos, che, no se casa nadie.
1: Un asadito, yo te llevo la tarta de
0: porque
1: pera.
0: Porque Manuel, por lo que pude rascar de él, es muy tímido. Sí. Pero es un tipo, me parece que se replantea las cosas, se piensa como diciendo, debería igual algún día soltarme y disfrutar más. No es un tipo que...
3: En la ceremonia que nadie vio, o sea, estaban del lado afuera, pero en la parte de donde está la jueza y qué sé yo, estábamos todos callados esperando que entre la jueza, que nos dejó ahí como 15 minutos todos en silencio así.
2: Era su momento, la jueza dijo, este momento.
1: Al momento,
0: pidiendo ahí. Era la única que sabía que se casaban, la jueza.
3: Humor, se hacía el gracioso, empezó a hacer chistes y empezó a hacer nadie entendía.
1: De los nervios.
0: No, y de la alegría.
3: Emanuel estaba
0: de la alegría,
3: feliz.
0: De la felicidad.
3: Y la mamá me decía, no lo puedo creer, nunca lo vi así. Y hacía chistes y todo, te juro. Hay fotos donde se lo ve que él está haciendo ese
0: gracioso. No, es que se notan las imágenes cuando se están casando total. La alegría que ocurría. No, me parece
1: que
0: también
1: que me da.
0: Eso de hacerlo así más... No sé, no tan planeado.
1: Como
0: todo lo planeado, obvio, está bueno. Y qué sé yo, decís dos años antes. Pero esto yo escuché que fue dos meses.
3: Dos meses que me lo propuso. Veníamos hablándolo, pero...
1: Ay, ¿cómo te lo propuso?
3: Hizo todo.
1: ¿Qué?
3: Todo,
1: al piso?
3: ¿No? Todo.
1: ¡Ay, mi amor!
3: ¿En serio?
1: Ay, que te proponga.
3: ¿Los dos
1: Manuel,
3: solos o así en... No, los dos solos.
1: ¿Los dos solos?
3: Hizo todo lo que te imaginas de película y más. Hasta sonó Elvis.
1: ¡Ah!
0: ¡Apa! Felicidades, Julieta.

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0: 7 minutos de las 2 de la tarde. Hola a todos, bienvenidos.
1: No me siento mujer bonita con esta canción.
0: ¡Claro!
1: Viste que hay canciones que no las puedes despegar de una película. La canción de Rocky es otra. Bueno, sí. Esta canción es escuchar esta canción y yo la veo ella con sus botas y moviéndose con esos rulos hermosa.
0: Esos rulos colorados yéndose de compras.
1: Diosa. Sí. Y ese vestidito medio aleopardado pero azul que tenía cortito el día que la conoció. Espléndida, con esas botas, hermosa. Qué linda tarde.
0: Una tarde espectacular. Ya ahora sí se respira la primavera.
2: Ay, sí,
0: se palpita,
2: señor. La primavera, 23 grados.
0: ¿Viste? Mirá cómo está. Y va a ser la máxima, porque leí que anda por ahí por 23 o 24. Hoy a la mañana miré un poquito para ver si le embocaba la campera la más chica o no.
2: Y ya supe.
0: No logré embocarle la campera. Y bueno, pero tiene razón, porque me dijo, ¿cuándo salgo del colegio?
1: Bueno, lo tenés. ¿Sabes qué pasa? Hay cosas que tenés que delegar. Sí, hay cosas que decís, bueno, ya están grandes.
0: Ah, ella misma
1: mis piojas. Claro. Y ya les tengo que delegar cosas. Sí. Ya se tienen que hacer cargo ellas.
0: Le dije, Clary, mirá vos el clima en el teléfono y fíjate si tenés que llevar campero o no. Y
1: no, pero uno, hay cosas que quiere delegar, pero no puede, ¿viste? Es como, no sé. ¿Qué vamos a comer a la noche? Y vos sabés que no tenés ganas de organizarlo, pero no lo puedes delegar. Tenés que ocuparte del tema.
0: ¿Sabés lo que me está costando mucho?
1: A ver.
0: La lavada de platos. Las pibas colaboran, ¿eh?
1: Sí.
0: Dejá tranqui, estás cansado, andá a dormir. Hoy lavo yo, me dice Aurora. Y, viste, yo sé que es un gesto de amor, que lo hace, le gusta. No él lo hace a regañadientes. Pero, viste...
3: Pero es lo mismo que lo hagas vos.
0: No quiero
1: lo hace como él.
0: No quiero mirar el plato a la luz para verle si le quedó la veta.
1: Te mato. Aparte, si yo llego a lavar los platos, si vos me venís con que quedó con una veta...
0: No la quiero auditar.
1: Te revoleo el plato, te digo.
3: Pero el tema de los platos es que hicimos 4 hamburguesas y de repente está estallada la cocina que parece que
1: cocinamos
3: para todo el batallón.
1: Aparte la hamburguesa que es como que salpican gotitas.
0: ¿Viste?
1: Por todos lados.
3: Claro.
0: Hay comidas que te hacen un salpicré de grasa en la cocina. La hamburguesa es una.
1: Sí.
0: Es tremendo.
3: Sí.
0: Viene con un spray adentro para rociarte de grasa todo.
2: Sí. Me cuesta delegar la parte administrativa de la casa. Porque siento que si lo hace la otra persona, la única que vive conmigo, algo se va a olvidar de pagar. Va a haber problemas.
1: Teléfono para Martín.
2: Si lo
0: tenés que auditar.
2: Yo, claro, si lo sigo yo el tema...
1: No va a salir bien.
2: Sí, va a salir redondo el mes. ¿Viste? Termina el mes redondo.
1: Tampoco puedo delegar, no me gusta ir al supermercado, pero tampoco lo puedo delegar. Nunca viene lo que yo quería que compren.
0: Claro.
1: Entonces, tengo que ir.
3: Claro.
1: Yo soy la que sabe lo que hace.
0: A contragusto, pero tenés que ir.
1: Sí.
0: Sí, es verdad.
3: Y la que busca el precio, la promoción.
1: Sí.
3: Porque vos mandás a otro y se gastaba una fortuna en 2-3 pavadas.
1: No saben elegir.
3: Claro, claro.
1: Te traen lo que les parece.
3: Sí. La compra de los regalos para los cumpleaños.
2: En bola.
3: Porque esto le compraste. Esto, me da vergüenza.
1: No le puedo llevar esto.
3: No le podemos llevar esto.
1: No le podemos llevar esto.
3: Te da vergüenza.
1: No, le compraste ese pack de medias. No le vamos a
3: llevar.
1: No le podemos llevar el pack de medias, ¿no?
3: Está bien que estamos con la guita justa, pero tampoco ese cumpleaños del pibe, dale.
2: Ponele voluntad.
0: Y ya no la delegás.
3: No.
0: A ver, cosa que te cuesta delegar, Saracera, arrancamos y te escuchamos, vamos.
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2: Claro que sí. Y hay cosas que te gustaría delegar, pero no podés. Por ejemplo, si vos querés ver un show, no le digas a otro que saque la entrada. Ocupate vos de la entrada, claro, porque termina mal la cosa.
1: La ubicación que querés,
2: sí, todo. O si se colgó y no te sacó las entradas,
1: no te quejes.
2: Se termina el vínculo.
1: Tal cual.
4: A mí lo que me cuesta delegar es la plata. Mira, sé que no la veo más.
2: Claro.
1: También, sí. Bien. El manejo de la plata es muy difícil, ¿eh? Preguntar a Tini.
5: Oh. Una de las cosas que me cuesta delegar y un montón es el tema de lavar mis zapatillas blancas. Mi esposa viene con mucho amor, mucho cariño. Te las lavo yo, quédate tranquilo, gordo, no, pero no las lavo como a mí me gusta. No quedan como a mí me gusta que queden.
3: Bien blanquitas las quiere.
2: Está muy bien.
1: Debe ser un rompehuevos.
2: Sí, sí.
1: Igual lo bancamos,
6: bueno.
1: Y bueno,
6: cada uno con su cosa.
7: Delegar es la limpieza de mi casa. Me gusta limpiar, soy obsesiva, pero cuando vengo de laburar todo el fin de semana, pues trabajo en un salón de eventos y veo que la casa está limpia, entre comillas, no puedo. Tengo que limpiar encima de lo que limpiaron los otros. De culo.
2: Claro.
1: Qué difícil. Ella siente que hasta que no limpia ella, la casa no está verdaderamente limpia. Ah. Y ese es el punto. Ese es el punto. A ver, ¿qué es lo que te cuesta delegar? A ver, contanos.
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0: Transmite LRA Radio Nacional, junto a todas las emisoras de la cadena nacional de radio y televisión del país, con motivo de preguntarle si alguno recuerda cómo era la melodía de la canción de Mate Cocido Tarahui, o si Yo tomo mate cocido y qué. Hasta aquí, la transmisión de la cadena nacional de radio y televisión.
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2: Bueno, a ver, cositas que te cuesta delegar, che, ¿eh? Nuestra tarde de jueves, soleada, hermosa, primaveral, hablamos de esto.
4: A mí me cuesta delegar mucho los trabajos prácticos para la facultad. Siempre siento que el resto de los compañeros se va a olvidar, no lo va a completar, así que casi siempre terminamos fiscalizando yo y mi amiga todo el trabajo.
2: Claro. Lo cual te cansa un montón, porque...
1: Es un montón. Te cargas con el trabajo de otro.
2: El resto descansa en esto, en un punto, y vos te haces el trabajo de todos. Por lo general termina volando todo por el aire y vos diciendo, al final yo hago el laburo de todos. Y tú diciéndote, pero vos querés.
1: Nadie te pidió.
3: Y estallás.
2: Exacto.
5: Me cuesta muchísimo delegar todo lo que tiene que ver con cerrar las llaves de gas de mi casa y la puerta de entrada antes de irnos a dormir.
3: La seguridad.
2: Claro. Tiene que ir a chequear que esté todo bien.
6: La parrilla. Porque el punto de la tira de asado, sí, es el punto que a mí me gusta. Claro. Y vos lo sacaste antes.
1: No, vos lo sacás después.
6: O lo diste vuelta antes. Bueno. O lo sacaste después, como dice Julieta.
1: Sí, ahí estás mal.
7: El laburo me cuesta delegar. Una época que laburaba en un reparto con un amigo y yo me bajaba a venderle, acomodaba, contaba la mercadería, hacía todo yo.
2: Claro, el tipo no podía. Había una parte que no podía delegar, le costaba un montón.
8: Bueno, yo no puedo evitar tener el control sobre todo, así que delegar no es lo mío. Pero especialmente en la cocina. Cuando estoy cocinando y alguien me quiere ayudar o yo estoy cocinando con alguien más, imposible que esa persona pueda hacer algo. No puedo con mi genio, necesito hacer todo yo.
1: Igual, confesar que tiene que controlar todo es un montón, ¿eh?
2: No, que lo vea ya es un montón, ¿sí? Es un gran avance. No digo que la solución esté cerca, no. Porque por lo menos no queda tan lejos. Claro, tal cual.

0: Argentina. This is Robbie Williams. Thank you for all of your support and love. And I'll see you very soon.
1: Very soon.
2: Claro, nos ve very soon. I see you very soon. Muy pronto nos veremos, dice Robbie Williams. ¿Sabes a quién se lo dice?
1: A
2: la ganadora, porque muchos lo esperaban. Sonó un tema completo de Robbie Williams. Y ya tenemos quién se suma a verlo en vivo en Movistar Arena.
1: Felicitaciones, Ingrid Natalia Dedio. Últimos tres del DNI, 640. Un par de entradas ya son tuyas. ¡Qué maravilla!
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3: Y sí, suena esta musiquita. Y si tenés un issue, una cosita, un dolor de panza, una cosa atrabantada en la garganta,
4: sí, que no podés, un nudo.
3: Un nudo. Llámanos, hablas con nosotros, nos dejas un mensajito escrito o un audio.
4: Sí.
3: Y nosotros vemos de resolverlo. Damos una opinión, claro, una opción, una alternativa.
5: Aflojamos el nudo.
3: Sí.
4: Tal cual. Deja fluir esa ambustia.
3: Ambustia.
4: Que tenés. Ay, y ambustia. Contanos tu lore que nosotros acá lo analizamos. 11 3700 100 alto lore.

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2: Bueno, el lore, che, llegó nomás porque habilitamos y tenemos un lore hermoso, un lore primaveral, un lore para debatir al solcito, para charlarlo con unos mates, para escuchar tu opinión también, ¿eh?
3: Belu, ¿es un audio?
2: Es un audio.
3: Vamos a escuchar entonces
2: audio.
3: El lore de hoy.
4: Buenas, acá con un verdadero lore. 29 años de amistad, mi amiga se fue a Europa, me dejó la casa. Congeniados con que yo le renovaba toda la casa, la cocina, el baño, todo, le pagaba las expensas, le pagaba todo y además le cuidaba el gato. Supuestamente por un año terminaron siendo 3 años. ¿Qué pasó? Enfermó el gato muy gravemente, lo tuve que ayudar, por supuesto, le salvé la vida, que eso salió millones de millones. La cosa es que después yo no podía cuidarlo porque tenía que seguir trabajando y ya había faltado y ella me dijo: si no cuidas al gato, te vas de mi casa. La cosa es que me queda 1 mes y medio, ella me saca de la casa y bueno, necesito ayuda o consejos porque bueno, sí me tengo que ir de la casa, lamentablemente, pero bueno, después de 29 años de amistad, haberle dejado la casa preciosa, haberle cuidado al gato, me paga de esta forma. ¿Qué dicen ustedes?
3: Hay algo que no entendí. ¿Por qué le...?
2: Estoy surprised.
3: Sí.
2: Surprise.
5: Sí.
3: Ella dijo, me queda 1 mes y medio porque la amiga estaría retornando en 1 mes y medio. Eso es lo que entendí.
5: O en 1 mes y medio le hizo un preaviso y se tiene que ir.
3: Está bien, pero el pedido de ella, ¿qué sería? ¿Me quiero quedar más tiempo?
5: O está pensando cómo salvar la amistad, ¿no? Porque habla de 29 años.
3: Recontra entiendo que estés enojada con cómo te trata y con lo que te dijo del gato, una desubicada tu amiga. Pero si ella retorna al país y quiere entrar a su casa, no entiendo cuál sería el inconveniente.
2: No, pero dice, me dijo que era por 1 año, se quedó 3 en Europa. Mm.
3: Sí, es un montón.
2: Lo que no sabemos si le queda 1 año y medio para el año o si al final, si se quedó 3, ella se quedó los 3 años.
3: Ella se quedó 3 años en la casa.
2: O sea, ya no le queda 1 mes y medio para que vuelva la amiga.
3: Sí. Pero
5: o no vuelve la amiga, pero igual le está diciendo que se vaya. Porque no le puede cuidar al gato, ¿viste? Que ella dice que no puede cuidar ahora, se ve que el gatito requiere otra atención. Ella tiene que ir a trabajar, no lo puede cuidar. Y la que está en Europa se ofendió, me parece.
3: Me resulta...
5: Estamos un poco perdidos.
3: ¿Querés escucharlo de vuelta? A ver.
4: Buenas, acá con un verdadero lore. 29 años de amistad, mi amiga se fue a Europa, me dejó la casa. Congeniados con que yo le renovaba toda la casa, la cocina, el baño, todo, le pagaba las expensas, le pagaba todo y además le cuidaba el gato. Supuestamente por 1 año terminaron siendo 3 años. ¿Qué pasó? Enfermó el gato muy gravemente, lo tuve que ayudar, por supuesto, le salvé la vida, que eso salió millones de millones. La cosa es que después yo no podía cuidarlo porque tenía que seguir trabajando y ya había faltado y ella me dijo: si no cuidas al gato, te vas de mi casa. La cosa es que me queda 1 mes y medio, ella me saca de la casa y bueno, necesito ayuda o consejos porque bueno, sí me tengo que ir de la casa, lamentablemente, pero bueno, después de 29 años de amistad, haberle dejado la casa preciosa, haberle cuidado al gato, me paga de esta forma. ¿Qué dicen ustedes?
3: Ahora entendí. Para mí, no sé si vuelve la amiga al eso, país, ¿viste? Pero la está sacando por el
5: la
3: tema de que no cuida, la está desalojando.
5: Se ofendió.
6: ¿Y por qué no le cuida más al gato? Si el arreglo es, me tenés que cuidar al gato para vivir en mi casa.
3: Porque evidentemente, por lo que entiendo, el gato debe necesitar un cuidado especial que ella por trabajo no puede hacer.
5: Ya
3: asistir.
5: Son 3 años.
6: Entonces, claro. Entonces, ella le dice: entonces te vas de
3: si
6: mi
3: no
6: casa.
3: Si no vas a poder con mi gato, te tenés que ir de mi casa.
6: Pero el arreglo era ese.
2: Eira, ¿cuál era el arreglo?
6: Que vos te quedás en mi casa, pero me tenés que cuidar al gato.
2: Sí, pero 1 año, no 3.
3: Claro.
2: La tipa tiene que trabajar.
3: Tuvo 3 años.
2: Y pagó un montón de guita el
3: pagó
2: tratamiento.
3: Todo,
2: del
3: le
2: gato.
3: Remodeló la casa. Y le pagó toda la enfermedad
2: si
3: al gato.
2: Y si el gato, no, igual no sabemos el gato dónde está. Por el gato dice, uy, y no está más el gato.
6: Claro.
2: No sabemos.
5: Bueno, yo me voy y me llevo al gato. Ah, pero no puede cuidar.
6: Pero entonces,
5: ¿quién se lo cuida?
6: Vamos, ella.
5: Porque ella no se ocupó, la que está en Europa, ni siquiera le costeó el tratamiento de.
3: No costeó el tratamiento de su propio.
6: Está bien, pero el arreglo era por 1 año. Y ahora ella tardó 3 años en volver. Y vos no estás de acuerdo en que seguís cuidando al gato. Bueno, entonces andate a la casa. ¿Para qué te quedás?
5: Me parece que si la que está en Europa no vuelve, no está bueno que la eche. Porque ella no solamente cuidó la casa, cuidó el gato, se ocupó por demás de todo, te bancó, porque vos desde Europa nada, total acá tenés una persona que te resuelve todo y no está bueno pagarle así. Decirle, bueno, te vas, entonces si no puedes cuidar al gato, te vas. Entonces no te importa tu amiga.
3: No, la está echando por castigo.
6: No es que me importa, es un arreglo, es un contrato.
3: Pará, en el arreglo no decía, vos me vas a pagar la enfermedad de mi gato.
6: Sí.
3: Y ella, sin embargo,
6: la cuidar al gato.
3: Cuidar. Si y te lo enferma tu gato, pagalo lo que significa una enfermedad de un animal, que es carísimo el tema veterinario.
2: Lo que pasa que no es solo un arreglo, un contrato. Hay en el medio 29 años de amistad.
3: Tal cual.
2: Entonces...
3: ella no es una empleada, es una amiga.
2: Ni un inquilino.
5: La amistad pende de un hilo.
2: Hay que tener cierta contemplación. Che, ¿y vos estás para mudarte ahora? ¿O te tenés que quedar? Si te banco yo, vos me cuidaste la casa.
5: Ya debe haber conseguido alguien que le puede cuidar al gato o que hace home office.
3: Y se enojó, entonces la quiere rajar.
6: A mí me parece que salió beneficiada, porque si era un año solo y vivió 3 años gratis, bueno, tenés que agradecer.
2: No, pero poniendo de nafta al gato, papito, y pagando todo lo gasto de la casa.
6: Pero vivir cuesta guita, hermano. ¿Qué quiere vivir gratis? No se puede.
2: Vamos a hacer una cosa. Vamos a darle pie a los zaraceros y mientras tanto vamos a ver si nos manda un audio complementario, esta oyente, agregando algún datito más. Ahí Belu le pidió que agregue un poquito más de data. Y
5: ¡ay, me morí! ¡Ay!
6: ¡Pasame el agua!
3: ¡No, no!
2: ¡Cuida el agua!

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2: Bueno, a ver qué dice la gente.
3: A ver, ¿no?, qué opina la gente. Estábamos esperando a ver si la oyente mandaba otra, sí, la protagonista mandaba otro audio, pero todavía no mandó nada.
2: Mando.
3: Así que vamos con lo que hay, che. A ver.
4: Listo, perfecto. Yo me voy, no te cuido más el gato, no te hagas problema. La remodelación que te hice me la llevo. No te dejo sin inodoro, no, sin bidet, no, sin las mesadas,
5: sin la ventana.
4: Se ha hecho.
2: ¿Cómo saca la mesa? Yo.
4: Los remedios del gato no te los puedo cobrar, no te los puedo sacar, pero el resto sí. Lo lamento mucho por ti.
3: Pero pará, pienso, digo, estoy tratando de contemplar todas las variables. Esos arreglos, esas mejoras en la casa.
2: No se pueden sacar.
3: No, y además no tendrían que ver con, che, por otro lado no pagas alquiler 3 años.
2: Claro, entonces, ni nada.
3: Solo los gastos de mantenimiento del departamento y arreglame esto, pintame aquello. Nada, es un acuerdo que, como es entre amigos, que de casi 30 años de amistad, quedó medio en el aire, medio flojito de papeles y...
2: Y ahora es un alto olor.
6: Escuchemos la campana de los dos lados. Parece que la cuidagato se está pasando de la raya. Habría que escuchar a los dos. Vivió 3 años. 3 años.
2: Como dice Santi.
6: No vaya a ser que vivió 3 años. Gratarola. Y ahora se ofende y quiere... Pero bueno.
5: Ahí tenés.
3: Pará, y aparte le tiró la cuidagato.
2: Sí.
5: Ahí la tenés. A la cuidagato.
7: Bueno, para mí, la desubicada es la otra, que está en Europa, que está afuera. Porque la amiga que está acá, o sea, le cuidó 3 años al gato, cuando el contrato era 1.
2: Bueno, para mí, salvarle
8: la vida a un animal. Para mí, vale, ya todo. Estás muy elevada, ¿entendés?
3: Claro, está haciendo otra liga.
8: Ya todo lo que discutas después, si encima te lo reclama, ni le importa el gato, ni le importa la amiga.
2: No.
8: Le importa nada.
2: No, aparte no pagó la salud de su gato. Tanto no le importa.
9: Yo pienso que si tenía que cuidar al gato y el arreglo era cuidar al gato, y si ella no lo puede cuidar más, a lo mejor consiguió otra persona que sí puede, entonces va a venir otra persona a cuidar el gato.
3: Hay un punto acá, ¿eh? Ojo, ¿eh?
2: Sí.
3: Ojo, es verdad. Y aparte, el gato por ahí está entre nosotros todavía, pero por ahí en esta jodita le cagó 2 vidas.
5: Puede ser.
3: En vez de 7 tiene 5 ahora el gato.
5: Claro.
3: Ay, qué ver. Bueno, esperaremos a ver cómo sigue. Por lo pronto le decimos...
2: Yo que vos me voy con la frente en alto, no le vas a mendigar quedarte en la casa. Ya la relación está terminada.
3: Exacto.
2: Así terminada.
3: Que Calu Rivero diría dignity.
2: Dignity.
3: ¿Eh? Sí, tal cual. Bueno, te mandamos un beso.
0: Tenía algo para decirte.
5: Sí.
0: Zaraza.
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3: Hay una casa de viviendas roca, la número, ya le perdí la cuenta, Belu, 22, 23, ¿cuántas vamos ya? La casa número 22, tremendo, che. 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Llamanos ahora y te transformás en semifinalista, tu casa con Zaraza, con viviendas roca.

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1: Sí.
2: Bueno, tenemos datos del semifinalista de hoy, Juli.
1: Claro que sí. Llamó Luca Iroz.
2: Últimos tres del DNI, 290. Luca Iroz, 290. Últimos tres del DNI. ¿De dónde es?
1: De Balcarce.
2: Mirá qué lindo.
1: Y ahí también quiere la casa.
2: Y ahí quiere la casa. Qué claro. Clase. ¿Dónde la vas a
1: ¿Dónde
2: querer?
1: ¿Dónde si no?
2: Hay un lugar mejor que Balcarce.
1: No.
2: Laguna Brava, ahí se
1: encuentra.
2: Toda esa zona es tremenda, che. Bueno, felicidades, Luca Iroz. 290, últimos tres del DNI. 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

0: pará. Esa no es la canción de Tarahui, no, no sonaba así. La letra está bien. Oh, sí, yo tomo mate cocido y qué. Es Tarahui el que siempre tomé. ¿Y qué? ¿Y qué? ¿Pero cómo era el tema? Ay, che, no me puedo acordar.
1: La estás cantando, lo estás deseando. Mate cocido Tarahui. Me gusta, lo tomo. ¿Y qué?
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2: 10 minutitos para las 4 de la tarde. Momento de la frase que te habilita para jugar. ¿Estás lista, Anita?
3: En un buen día hoy.
2: Va a ser un buen
3: hoy
2: día, sí. Es un día precioso.
3: Hoy sí, hoy sale.
4: Y

0: Marcela Morelo, ¿eh? Una y otra vez el sol sonreirá, ¿eh?
1: Qué cosa hermosa definitivamente escuchar la melodiosa voz de Anita, la guapa.
2: Ay, me voy a sonrojar y bueno, esto se está empezando a armar, ¿es así?
0: Se va armando, che.
3: Es tu fandom.
2: Mi fandom, las Anitas.
3: La palabra correcta.
2: Los Anitas, sí. Las Anitas.
0: Vuelve...
3: Un popstars.
0: No, Anita vuelve a popstar en cualquier momento. Pero tenemos un premiazo, che. 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
1: La más linda.
0: Bueno, habilitamos para jugar a las 4 de las 4, 5167-0100, llámanos.

0: minutos para las 5 de la tarde, la última media horita, por decirlo de alguna manera, de la tarde zarcera, es la que estamos transitando ahora.
1: Miren esta curiosidad. Ubican la empresa que no es de acá, una empresa que hace entrega de paquetes.
0: Sí.
1: De Estados Unidos, UPS.
0: Sí, correcto.
1: Creo que es marrón el logo, el camión. Bueno. ¿Qué creerían si les digo que la empresa le dice a sus camiones, hace mucho tiempo, los camioneros que llevan su mercadería, no podés nunca más doblar a la izquierda? Vas a hacer todo el trayecto, pero no podés doblar a la izquierda.
2: ¿Y cómo hago?
1: Siempre a la derecha.
3: ¿Por qué?
1: Tarde más tiempo.
2: ¿Pegar la vuelta manzana?
1: Siempre a la derecha. Es una regla de oro de UPS hace mucho tiempo. Esta empresa de entregas reparte al menos 18 millones y medio de paquetes y documentos por día.
0: Toma, mirá que
1: logística. Así que imagínate, pero ninguno puede doblar a la izquierda. El problema de doblar a la izquierda, escuchen esto, porque es una estadística. Suele obligar a esperar al semáforo, cruzar el tránsito que viene de frente y además aumenta las posibilidades de tener un accidente. Lo tienen estudiado.
2: Bueno, pero ¿qué querés, hermano?
1: Bueno, desde el 2004 esta es la regla de oro. El 90% de los giros, a no ser que sea un imprevisto, que tipo que la calle está cortada, es a la derecha. Esta empresa tiene un sistema que utilizan para diseñar las rutas llamado Orión, que tiene un algoritmo de más de 1000 páginas que busca las rutas más convenientes, no necesariamente la más directa.
2: Que tampoco voy a dejar de agarrar la avenida.
1: No podés, si no te tenés que ir de la empresa. Es decir, capaz que tenés que dar una vuelta enorme, como vos decís, Santi, para llegar a una dirección que estaba a dos cuadras.
0: Y a veces, mirá, vos venís por una avenida doble mano.
1: Sí.
0: Y tenés un giro a la izquierda.
1: Sí.
0: Si en vez de girar a la izquierda, seguís hasta la otra, tenés que hacer un giro a la derecha, dos giros a la derecha, tres giros a la derecha.
3: Para vuelta avanzada.
0: Para agarrar la misma calle.
2: Claro.
0: Exactamente. Son tres giros a la derecha contra uno a la izquierda. Mirá
1: ahora,
0: lo que elige esta gente.
1: La estrategia de ellos, escuchen esto,
0: sí,
1: porque por algo lo hacen.
0: No, claro.
1: Le funciona, según la empresa, este sistema de doblar solo a la derecha le permite ahorrar cada año 38 millones de litros de nafta.
3: Ahí te empieza a gustar un poco más.
1: UPS no gira a la izquierda, pero sí gana en ahorro, dicen. O sea,
0: mira,
3: yo pensé que no, que ganaban en siniestros.
1: En siniestros,
3: porque
1: en
3: nafta.
0: En siniestralidad, claro.
2: Pero hasta es más largo.
3: Hace
2: el
3: más recorrido.
1: Y no sé por qué el tema de doblar a la izquierda, dicen que te obliga a esperar semáforos, cruzar el tránsito que viene de frente.
0: Claro, porque por lo general cuando vos vas por avenidas doble mano y tenés que doblar a la izquierda, tenés el giro y tenés que esperar que te cambie el semáforo para girar.
1: Bueno, eso les hace perder tiempo.
0: Claro, además lo deben tener calculado. A ver, pará, chicos, pará.
1: Pará.
0: Estos pibes se entregan 18 millones de paquetes por día. Nosotros estamos tratando de decir que son unos boludos y nosotros todavía no podemos lograr encontrar el pedido que nos trajeron acá abajo, que compramos por la aplicación hace una semana.
3: No resolvimos el lore de hace dos horas.
1: Ellos están ahorrando 38 millones de litros de nafta al año.
0: Tienen razón.
1: Y sí.
3: ¿Quién los va a contradecir? Como abonadeo.
1: Así que ni se te ocurra Santiago doblar a la izquierda.
0: No.
2: O no entrego un currículum a esa empresa.
1: No entregas un currículum.
2: Ya está.
1: No, para nada.
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0: Llegamos al final de Sarasa, momento de aterrizar la nave. La pista está despejada, el cielo está despejado. Tenemos una tarde preciosa, soleada.
1: Sí, divina, una tarde hermosa. Sí, una tarde realmente más, ¿eh? Una tarde, Juli, realmente única. Sí, realmente. Que sí.
0: Estamos en tiempo, no estamos aterrizando con demoras.
1: No, siempre on time. ¿Y esto cómo sigue el clima, Anita? ¿Qué sabemos?
2: Divino. Está para salir ahora nosotros de acá y quienes salen del trabajo a esta hora, aprovechar porque hay casi 25 de temperatura. Mira. Y sol. Se vienen los días cada vez más largos. Belleza. Mañana la mínima 12 y la máxima 22, sin lluvias, obviamente. El sábado 23. El domingo máxima 25. Puede haber alguna tormenta aislada la tarde-noche. Y el lunes primavera, ¿no?
1: Claro, lunes 21.
0: Ay, claro, cae el lunes.
2: Mira. Parece que no llueve. Máxima de 20.
3: Tenemos que armar el picnic. No
1: hay que
3: olvide,
1: armar el picnic.
3: No,
1: mañana nos terminamos de poner de acuerdo.
2: Hagamos la lista.
0: Ay, Willy, tres piñas hasta que no llegan a tener una empresa. Sí. Hagamos la lista. Que vos no lo jugabas eso, Santiago.
2: ¿Le tengo que pegar a Santiago?
0: Infancia.
2: Porque a él le puedo pegar.
0: No, en realidad es así. En la primaria, sí. No jugaron esto. No. Cuando alguien decía al mismo tiempo que vos algo, tenías que decir, Guli, tres peñas, hasta que no te digan tu nombre no puedes hablar. Y esa persona no podía hablar. Hasta que no venga alguien distraído y le diga,
3: Julieta,
0: Anita, te tenías que quedar mudo. Pero
2: yo interpreté que le tenías que dar tres piñas a alguien.
1: ¿Vos lo que querés es darle piñas a Santiago? Lo hace unos días.
2: Sí, violento. Porque con este anillo
3: duele más.
2: Puede hacer daño.
0: ¿Viste cómo disfruta tu hermana, no? De pegarte.
3: Jugábamos el que veía el escarabajo, el auto en la calle, sí. Le pegaba una piña al otro.
2: Había violencia.
3: Si, si veías uno negro, cinco piñas.
0: Ah, mirá.
3: Sí, era así.
2: Y después la malteada el día del cumpleaños. Por todo había que pegar.
1: Mis hijas juegan auto amarillo. Cuando pasan auto amarillo, tienen auto amarillo y
0: también, bueno, es lo mismo.
3: El puente chino con lluvia, que era. Hoy sí. Pasan.
0: Y el día de tu cumpleaños.
3: Te mataban a piñas y escupitajo.
0: No, escupitajo no.
1: Era con lluvia. Un montón.
3: Bueno, de la primavera.
2: Así criamos,
0: no, pero todavía no llego, no digas por adelantado.
3: Ah, bueno.
2: Esto es en vivo, Santiago. Esto es en vivo.
0: Bueno, lo cierto es que mañana vamos a distribuir las tareas. ¿Qué trae cada uno? Acá todos van a traer algo.
1: Sí, yo me comprometo a traer budín primaveral.
0: Mira, más te vale.
1: Vamos, todavía Sara Ceros, hasta mañana.
0: Chao.
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1: Señoras y señores, buenas tardes para todos. Bienvenidos a este atardecer de un día agitado por la 100. Felices y contentos por el clima. Hermoso, hermoso día. Voy a saludar a Vico Bordón. ¿Qué haces, Vico?
2: ¿Cómo andás, Sergio?
1: ¿Todo bien, vos?
2: Bien, me quedé un tiempito más porque dije, este hombre me va a extrañar mucho. Y dije, voy a tirar un par de días más.
1: Otros días más, exactamente. Sí.
2: Lo consulté a Maru. Maru me dijo, sí, está curtilo ese hombre, curtilo.
1: Exactamente, sí, que... sí, necesito juventud alrededor mío.
2: Colágeno, para... tome mi colágeno, señor.
1: Claro, colágeno un poco. Entonces, viste, uno más o menos se va mimetizando con la persona que tiene al lado.
2: Claro, ¿no? Dentro de poco vamos a bailar RKT, algún boliche con Sergio, que es un género musical nuevo.
1: RKT,
2: elegante canta RKT.
1: Ah, bueno, dentro de poco vamos a bailar juntos. Recatate vos, porque estás ojo, es un peligro esta chica. Bueno, un saludo para Elegante también. Señores, empezamos 5 de la tarde, 8 minutos, hasta las 8 estamos haciéndole compañía en este atardecer de un día agitado por la 100. Quédense.

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2: Amigos, las 5 de la tarde, 23 minutos. Te acompañamos, estés donde estés, en el atardecer de un día agitado en la 100.

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1: Bueno, ahí ya te quiero decir, Vico, que hay cosas que no voy a negociar, ¿está bien?
2: Perfecto.
1: Yo quiero saber que vos me digas tus cosas que vos conmigo no negociás. Yo no voy a negociar el chocolate antes de dormir, ¿viste? El chocolate o el dulce, algo, el bocadito. Antes, eso no se negocia, ¿está? Por más que vos me pidas, ay, por favor, no.
2: Claro, no, límites.
1: Exactamente.
2: Mira,
1: ¿qué no negocia?
2: Yo no negocio levantarme con la primera alarma. Yo la tengo que posponer mínimo 5 veces.
1: ¿Cinco veces?
2: Por eso calculo, si me tengo que levantar a las 6:30, pongo el despertador a las 6.
1: ¿Pero cada 5 minutos la pones?
2: Cada 5 minutitos, sí.
1: ¿Y
2: sí,
1: después
2: sí.
1: De despertarte te vuelves a dormir?
2: Agarro, claro, es una mentira que uno se da. Claro. Como que, no, sí, no 5 minutos eso. Y te juro que me... No, mentira, no me voy a levantar. Pero va a seguir sonando.
1: Bueno, después te voy a decir, pero te estás levantando a las 6 entonces, no a las 6:30. El mate de la mañana no se negocia.
2: Eso es
1: sí o sí el mate. Por ejemplo, ir a tomarte un helado y pedirte ese gusto que a vos te gusta...
2: Sí.
1: Yo no convido el helado. Si querés pedirte helado, pedítelo vos.
2: Claro, no se comparte. No, probalo, no. Pero quiero probar. Probalo de la otra vuelta.
1: Claro, solo.
2: Cuando venga solo.
1: Mariana.
2: Claro, sí, sí.
1: ¿Qué otra cosa?
2: Yo no te negocio quedarme con la primera opción. Esto es de rata de mi parte. Pero si yo voy a comprar un producto.
1: Sí.
2: Y sé que hay varios lugares donde lo venden. Yo no te negocio comprarlo en el primer lugar. Yo voy a ir al segundo lugar, al tercer lugar a preguntar. Y el que esté más barato, lo voy a comprar.
1: Eso es ahorrativa.
2: Soy ahorrativa y ahí me recorrí toda la capital para comprar la crema.
1: No sé tiempo.
2: Claro,
1: claro,
2: sí.
1: Claro. Bueno, eso es rara. Bueno, nada, Vico, denme un beso, un saludo. Escuchá, cosas que no se negocian. Llama al 11-3700-0100.
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1: Bueno, hay cosas que uno no negocia, ¿eh? Y yo te quiero escuchar a vos, a ver qué es lo que vos no negociás. Hola.
2: Ni loco te negocio el borde de la tarta. Pero ni loco, ¿eh? Ni loco.
3: Hay gente que se guarda el repulgue de la empanada también, sí, para el final. Sí.
1: Porque es rico, es masa, es rico. ¿Viste? Que eso es harina. ¡Ah, qué rico! Hola.
4: No te negocio los mates para que sean dulces. Siempre amargos los dulces. Sí. Nada de mate dulce.
1: Siempre amargo. Toma. ¿Eh? Está bien, toma mate, toma mate. Hola.
5: Lo que no se negocia es el juguito que queda al final de la ensalada para mojar con pan y mayonesa.
1: No.
3: Mirá.
1: Hasta el juguito de la ensalada.
3: Ay, por favor.
1: Te tomás hasta el juguito de la ensalada, qué genial. Hola.
6: No se negocia para mí el quesito a todo, queso, sí, rallado. Sí.

0: 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Y no se negocia viajar atrás. Yo tengo que sentarme adelante sí o sí, o manejar yo lo posible.
1: Ah, ¿no te gusta viajar atrás en el auto?
2: No, dice que ella prefiere manejar atrás. Viajar atrás. O
1: sentarse adelante.
2: Ah. No entendí. ¿Qué? Yo prefiero siempre ser copiloto.
1: Es muy desabrigada, estás pensando en cualquier cosa. Anda, que vaya a... Fíjate si está lloviendo en la esquina. Ay, Dios mío.

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Girl suena en la 100, In Between Days. Vuelvan, vuelvan, quédense, no se vayan. En este momento que estamos volviendo a casa todos, tranquilos, sin prisa pero sin pausa, con prudencia pero con firmeza. Así vamos volviendo a casa con una sonrisa, escuchando buena música, disfrutando del camino, porque de eso se trata. Disfrutando de la radio más escuchada de la República Argentina. Y ahora disfrutando también de los títulos más importantes a esta hora.

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1: El Senado aprobó pliegos clave y el traspaso penal a la capital federal. Con 41 votos a favor, 21 en contra, el Senado dio luz verde al traspaso a la ciudad de la justicia penal juvenil. Esto significa que CABA se va a hacer cargo de investigar y juzgar delitos comunes cometidos por adolescentes de entre 14 y 18 años en lugar de la justicia nacional.
2: La economía argentina cayó 0,6% en el segundo trimestre de 2026. Las exportaciones incrementaron 2,5% en los segundos tres meses del año, mientras que las importaciones se contrajeron 3,5%.
1: Malvinas ingresó al Congreso el proyecto de defensa de la soberanía nacional impulsado por Milei. El gobierno presentó el proyecto que amplía las sanciones por la explotación de recursos sin autorización argentina, crea un Consejo de Seguridad Nacional y modifica el alcance de la defensa. 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
2: 16 grados, 3 décimas la temperatura actual, cielo algo nublado en la ciudad de Buenos Aires. 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
1: Volvemos juntos a casa, amigos. 6 de la tarde, 2 minutos. Sabes que estás en la 100. Sabes que estás informado.

Dizzy Peniston suena a las 100. A las 6 de la tarde, 9 minutos. Atención, hay reducción de 3 carriles en el kilómetro 29, sentido Luján. Esto es la autopista del oeste, kilómetro 29. Hay un operativo ahora, en este momento, para tratar de ir corriendo los autos porque fue un accidente fuerte. Atención, porque se está cargando la autopista de Lepiane, dirección Ezeiza. Y la autopista 25 de mayo, también sentido a provincia, sentido Liniers. Por ahí vamos volviendo a casa. Un poco complicados. Por eso, la buena música te calma la locura, te baja un cambio. Depende de vos lograr el equilibrio necesario para seguir dando el próximo paso y pronto estar en casa.

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11: Señoras y señores, a las 6 de la tarde, 20 minutos, seguimos juntos en La Vuelta a Casa compartiendo la mejor música, obvio, aquí en La 100.
12: ¿Sabes qué estoy leyendo, Vico?
13: Dígame.
12: Y leer por placer es beneficioso para el cerebro.
13: Claro.
12: Son investigaciones que hacen en la Universidad de Cambridge, que encontró que este hábito se relaciona con la mejor memoria, con atención, con capacidad para resolver problemas que vos podés tener en tu vida. Además, leer hace que el deterioro cognitivo, que va a ser inevitable con el paso del tiempo, se ralentice, ¿no?
13: Claro,
12: Y comienza el hábito cuando vos empezás a leer desde chico. Por eso hay mucha preocupación en el mundo, porque los chicos están todo el tiempo con el celu y no leen.
13: Pierden también la imaginación, la posibilidad de imaginar.
12: Crear.
13: Claro.
12: Crear, ¿viste? Entonces, nosotros los adultos tenemos que leer porque la lectura nos relaciona con menos estrés y mayor bienestar. Además, dice que favorece la empatía y la capacidad de entender otros puntos de vista. O sea, leer te hace pensar, te hace carburar un poco, te hace utilizar las neuronas, ¿viste? Porque no es la IA que pones y te escribe todo.
13: Claro, no todo puede ser IA.
12: No, por favor, ¿no? Así que nada, te quería decir, esto lo dicen especialistas, pero además es algo lógico y me parece que nos hace bien a todos. Así que me voy a leer un libro y ya vengo. ¿Me bancás?
13: Dale, anda tranquilo.
12: Ahí está.
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1: Bueno, atención, la AFA está evaluando jugar en la Bombonera el amistoso de nuestra selección con Burkina Faso ante la despedida de Messi. Es antes de la despedida. Sería el segundo partido. Y llamaron al presidente de Boca, Juan Román Riquelme, y le preguntaron cómo estaba el campo de juego.
2: Claro, ¿no?
1: Exactamente, faltan 10 días, un poquito más, digamos.
2: Sí, pero hay que poner la casa en orden.
1: Exactamente, así que el partido es para el 3 de octubre, todavía faltan. Pero ya le están preguntando, che, ¿cómo está el pasto? Ese es un punto. Atención con el Alpine de Colapinto y de Gasly, porque contrataron en Alpine un ingeniero con pasado en Mercedes-Benz. Opa. Para potenciar los autos. Se llama Mike Elliott, tiene 23 años de experiencia y va a estar a cargo de la parte técnica y de ingeniería para potenciar los autos de los dos pilotos, y especialmente del argentino. Y después hablamos de Boquita un poco, porque hay alivio en Boca. Merentiel, la bestia, no fue convocado a la selección de Uruguay. Así que va a estar disponible para el cruce de la Copa Argentina. El delantero, que es el goleador de Boca ya de hace muchos años, va a estar frente a Racing. Esto va a ser el 27 de septiembre. Te dije un repaso más o menos de los temas de deporte más importantes, ¿está bien?
2: Perfecto.
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2: Todo esto, todo esto, porque está mi hija esperando la nena, que sería mi primera nieta. Guardamos sí. El bolso. Viste, por nosotros también queremos estar por ahí. Entonces,
3: claro.
2: El bolso, qué sé yo. Y no sé dónde puse el...
3: Adentro de la pañalera debe estar.
2: Debe estar el dato del alma del lago en la pañalera. Adentro de la pañalera.
3: Lo dejaste en el bolsillo del costadito de la pañalera.
2: Pero no sé si se lo... A ver si le pongo el pañal a la nena y está el dato.
3: Y aparece el dato. Bueno, la criatura va a poder ir. Mira, te cuento. Tengo el dato yo en mi poder.
2: Suerte, los jueves lo tenés vos, dale, a ver.
3: El dato de hoy es... Tiene baja estatura. Rarísimo.
2: Es muy raro todo. Bueno, lo anoto.
3: Anotátelo, anotátelo.
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Durán Durán, suena la 100 en esta vuelta a casa. 7:01 p.m. Recomendación de un amigo. ¿Hoy no agradeciste? Agradece. Agradece al universo. Agradece a quien aún podés abrazarlo. Agradece tu salud. Agradece las oportunidades que hoy parecen pequeñas. Agradezcamos, amigos, que podemos escucharnos cada tarde, porque este es un contacto virtual que desde hace 17 años volvemos juntos a casa. Agradezcamos esto que está pasando, que tiene que ver con mantener el contacto, mantener la relación. Pensemos que la felicidad no siempre llega cuando uno recibe más. Muchas veces aparece cuando te das cuenta de todo lo que ya tenés. Fíjate qué es lo que tenés y te vas a dar cuenta que sos feliz.

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1: No hubo acuerdo en la paritaria docente universitaria. Habrá una nueva marcha y la UBA anunció un paro escalonado de 23 días después de que el gobierno y los sindicatos docentes no lograran destrabar la negociación salarial. Se anunció que la manifestación masiva será el 15 de octubre. También habrá paro sectorizados.
2: La justicia confirmó las fechas de los juicios contra Cristina Kirchner y Máximo Kirchner por las causas Los Sauces y OTESUR. Se fijó el inicio del primer debate para el viernes 23 de octubre, mientras que el segundo se juzgará por separado a partir del viernes 19 de marzo del año que viene.
1: El desempleo en la Argentina subió en el segundo trimestre del año y llegó al 7,9%. La cifra representa un salto de 0,3 puntos desde los datos del mismo periodo del año anterior, cuando la desocupación alcanzaba al 7,6%. Pronóstico del tiempo.
2: 22 grados 8 décimas, la temperatura actual, cielo despejado en la ciudad de Buenos Aires para mañana viernes, mínima de 14, máxima de 23, cielo parcialmente nublado.
1: Volvemos a casa, llegamos a casa. Tomamos el teléfono, saludamos a todos, nos lavamos las manitas obviamente antes y marcamos el 11-3700-100. Decile a Pellegué y nos quedamos tranquilos que ya estás en el mejor lugar donde podés estar. 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

0: Julieta Venegas suena a las 100. Limón y sal a la ensalada. Me vuelvo loco, ¿no? Y un poquito de aceite.
1: Me parece que se refiere a otra cosa, Julieta.
0: Perdón. ¿Qué día es hoy?
1: Hoy es 17 de septiembre.
0: Uh-huh. Clásico de la 100, clásico de Cetrogar, Limón y Sal, MTV, Julieta Venegas, 17 de septiembre. Anótalo, dale.
1: Anotado.
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1: A las 7 de la tarde, 23 minutos, seguimos juntos en el regreso a casa, compartiendo buena música aquí en La 100. La 100.

quiero hablarte de los gestos, que siempre hablamos de los gestos, uno de los momentos que más me gustan de este programa. Gestos pequeños, pero que marcan para siempre un recuerdo para toda la vida de aquellos que hacen el gesto y aquel que lo recibe. Son alumnos de una escuela, la escuela número 9 de Pehuajó, que sorprendieron a Cacho. Cacho es un vecino del colegio que cumple 93 años. Ahí lo estamos viendo en imagen ahí en la 100 HD, en nuestra app. Y lo sorprendieron con una torta, fueron con una guitarra junto al profesor de música y llegaron hasta su casa, le golpearon la puerta, así lo estamos viendo. Cacho salió a recibirlos y obviamente, imagínate ver todos los alumnos, él 93 años estaba cumpliendo en ese momento y se emocionó, ¿no? Y se abrazaron, sopló las velitas, dice, yo no me merezco tanto. Dice, vos fíjate con qué sencillez los alumnos salieron del colegio para cantarle el feliz cumpleaños. Nosotros hemos metido en tantos problemas, tanta locura, ¿no? Y este pequeño gesto que es cantarle el cumpleaños a un vecino del colegio que cumplía 93 años, genera alegría en ellos, en los niños, en los padres que se habrán enterado, en los compañeros del colegio y en Cacho. Muy bien Pehuajó, muy bien la escuela número 9. Felicitaciones por este gesto que nos emociona y que nos...

Nuevo de Zona La 100. En este atardecer de un día agitado. Atención, que hubo un accidente entre un auto y una moto en la autopista 9 de Julio Sur, sentido Avellaneda, ahí cerca del puente Pueyrredón, altura bajada Suárez, así que el carril derecho está restringido. Y después en Rawson, de Lepiane y Pirinia D'Alessi, hay reducción de un carril sentido Alicia Amaro de Justo por un siniestro vial. Y la línea A de tren de subte vuelven a detenerse en la estación Congreso después de la marcha de los jubilados. Ahora vuelven a parar ahí, ¿eh? You win again, Bee Gees.

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1: A ver, ¿qué curiosidades tenés, Vico?
2: Mira, te cuento, Lape. Resulta que Japón alcanzó un nuevo récord de longevidad por primera vez. Sí. Tiene más de 100.000 personas de 100 años o más.
3: Tremendo.
2: Actualmente son 107.677 personas con 100 años o más. Las mujeres representan cerca del 88% de los centenarios del país. Y los hombres son, bueno, el resto, la diferencia.
1: O sea, pero, ¿qué porcentaje decís?
2: 88% somos mujeres.
1: O sea, ustedes viven 88% más y nosotros que nos morimos antes.
2: Tomamos decisiones más inteligentes,
1: son
2: evidentemente.
1: Son tremendos.
2: Somos tremendas.
1: Y eso, y dan vida. Es una cosa de loco. Bueno, bendiciones.
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0: Zape, llegué, unos matecitos y a gimnasia.
1: Vamos, vamos, maestro, qué lindo hacer gimnasia. Me encanta, después de uno matienzo. Abrazo grande para vos, 8 de la noche, 3 minutos. Escuchen un poquito La Pebana, acordate que el lunes que viene en el Sheraton hacemos un show solidario para la Casa Garrahan.

0: preparar para cuando llegue mi señora ir a cenar para festejar el día de la profesora.
1: Esa.
2: El día de la profesora, es el día de la profesora.
1: Sí, día del profesor.
2: Feliz día para todos los profesores y las profesoras. Gracias, amigo. Bueno, gracias a nuestra querida hermosa Morocha. Sí, sos vos. Sí.
1: Yo. Sí, gracias, chicos.
2: Sí. Bueno, no le pude saludar a nadie. Bueno, chao, chao.
1: No me des ningún halago. No.

of Our Lives, Queen, para dar inicio al lado romántico de la 100 de este jueves 17 de septiembre, cuando pasaron 8 minutos de las 20 horas. Más que agradable temperatura, 21.8 en estos momentos. Y así nosotros te damos la bienvenida a vos que todavía estás trabajando, para los que están regresando a casa, a los que simplemente eligen hacer una pausa y dejarse acompañar por buena música aquí en el lado romántico de la 100. Te invito a conectarnos a través de la música hasta la medianoche aquí en Románticos. Lo que suena es Seal, Crazy.

románticos aquí en la 100. Suena Eurythmics. Here comes the rain again. Clásico de los 80 de este gran dúo británico. Y así vamos recorriendo juntos estas 4 horas con buenas canciones hasta la medianoche. Estamos juntos en el lado romántico de la 100. Ya son las 20 horas y 27 minutos, 19 grados 2 es la temperatura en la ciudad de Buenos Aires y el cielo se encuentra...

lado romántico de la cena escuchamos a Elton John, Rocket Man, una canción emblemática dentro del repertorio del cantante y pianista británico. Fue lanzada como sencillo en el año 1972 y se ha convertido en el primer gran éxito tanto en las listas del Reino Unido como en Estados Unidos. Sonaba las 20 horas y 39 minutos en esta noche de jueves que te acompañamos, estés donde estés, con 19.2 de temperatura, con la mejor música aquí en la 100.

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8: Seguimos juntos aquí en las 120 horas y 45 minutos jueves, que lo vamos compartiendo juntos. Y la calle, te cuento que hay marcha intensa en Panamericana, sentido al norte. Cantilo está cargado en su conexión con la avenida General Paz. Y para quienes regresan en transporte público, te cuento que el tren San Martín está limitado entre Retiro y José C. Paz. Esto se debe a una colisión con una persona. Resto de líneas, subtes y premetro a horario.
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también suenan toda la noche esas canciones que son parte de tu vida. In Excess, Beautiful Girl. Una gran canción de la banda de Michael Hutchence suena para ir de a poco avanzando en esta noche de jueves, a la que le ponemos buenas canciones, así que te invitamos a quedarte con nosotros para que cierres el día de la mejor manera con música aquí en La Sierra.